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1: Las 6:09. Somos caminantes, lágrimas al recordar.

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1: Nueve minutos y serán ya las 7.

0: casa, ¿qué pensaban de nuestra separación?
1: Mi mamá es la mujer más feliz del mundo. Esa camisa es nueva, ¿verdad?
0: Sí, ¿te gusta?
1: Me encanta. Además, te cortaste el pelo.
0: Bueno, es que intenté un cambio completo. Pero quiero que me digas una cosa.

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9: 9 minutos y serán ya las 7. La voz de Leo Dan, niña que tiene en tus ojos.

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1: Morena no tendrá voto de castigo rumbo al 2027. Buenas noches, soy Jesús Lemus y esta es la información más importante de la última hora. Le quiero dar a conocer que la aprehensión de alcaldes emanados de Morena y secretarios de seguridad demuestran que Puebla no tiene impunidad y por lo tanto no debe traducirse en un voto de castigo para el instituto político. Así lo dijo el diputado local de esta fuerza política, Andrés Villegas Mendoza.
2: Y como no se protege a nadie, se exponen estos casos. Quien cometa un delito en el estado, pues va a sufrir con las consecuencias. No importa si es de nuestro partido, si es de otro color, aquí no va a haber impunidad. Y el que se hayan detenido alcaldes, secretarios de seguridad pública, no es falta de Estado, al contrario, es que el Estado está presente y que se están dando resultados y que se va a llegar hasta las últimas consecuencias en donde corresponda. Entonces, nosotros...
1: En otros temas, le quiero informar que el gobierno de San Andrés Cholula mantiene abiertas las investigaciones sobre la actuación de elementos de tránsito municipal en el Bulevar del Niño Poblano. Los agentes fueron separados de sus funciones operativas mientras se desarrolla el procedimiento. En los temas nacionales le voy a platicar que Fernando Farias Laguna es trasladado a México en avión de la Marina desde Argentina. La Fiscalía General de la República agradece la cooperación de Estados Unidos en esta operación. En los temas internacionales le voy a dar a conocer que en menos de 60 días, 4 grandes terremotos han sacudido a América Latina. A través de la cuenta de X, arroba la red 5 Radio, le detallamos que ustedes pueden degustar de los tradicionales chiles en nogada que son preparados por el monasterio de Santa Clara del Sagrado Corazón. Será todos los domingos, anote las fechas, por favor, 23 y 30 de agosto, finalmente el 6 de septiembre. Ustedes pueden adquirir sus chiles en nogada en la 8 Oriente del Centro Histórico de Atlixco. También hay servicio para llevar o pueden mandar, más bien marcar al 244-445-1240. La temperatura ambiente en este momento de Puebla capital es de 21 grados centígrados. Hasta aquí la información más importante generada en la última hora. Lo invitamos a seguir con las noticias de Puebla, México y el mundo en Red Ciudadana por el 1120 de amplitud modulada. En la consola digital José Pacheco, en los micrófonos del radar, informó Jesús Lemus. Que tenga excelente noche.
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0: Las 7:07, 7:00 p.m. ya con 7 minutos. No con diferente. Tiempo de iniciar ya con la emisión en vespertina de las complacencias, las de Gorra en Sol FM del 101.3 de tu frecuencia modulada.
1: Oh, buenos carros, ando borracho, tomo.
0: Marca la cabina 244-445-1550. Envía tu WhatsApp del 244-540-91. De aquí hasta las 8 de la noche te estaremos complaciendo.
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0: Échale WhatsApp, pide tu tema 244-140-91. Amigos taqueros, ¿cómo están? A todos los amigos también, despachadores de combustible, a los panaderos, saludos, buenas noches.
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0: Y por supuesto también a todos los amigos del transporte público y pasajeros, les saludamos desde la cabina de Sol FM 101.3. La única estación de radio en Atlixco.

0: Las 7:08, hola, hola, buenas noches.
1: Buenas noches.
0: ¿A quién saludamos?
1: Saludamos a la familia Hernández, que los escuchamos aquí en la Álvaro Obregón.
0: Sí, ¿para quién más?
1: Y para Rosalba, que los escucha en la San José.
0: Ajá, ¿quién más se le olvida?
1: Nada más, para ella, para mi hija y su mamá.
0: Órale, pues, ¿qué canción vamos a escuchar?
1: Si me haces favor, la Diamantes de Pancho Barraza.
0: La programamos con todo gusto.
1: Y saludos para todos allá.
0: Muchísimas gracias, excelente noche.
1: Igualmente, Alberto, adiós.
0: Ah, 7:09, 7:09.

0: Las 7:10, hola, buenas noches, ¿a quién saludamos?
1: Saluditos para Yanine y para Nicolás y Alfredo y Julio y nada más y saludos. Y me podría complacer con una melodía, por favor.
0: A ver, ¿cómo cuál?
1: De la pulguita.
0: Ahorita la buscamos, a ver si no ya brincó.
1: Gracias, don Alberto, feliz noche.
0: Igualmente, saludos, buenas noches.

0: 7:10. Hola, hola, aquí saludamos, buenas noches.
1: Hola, gorrito, buenas noches.
0: ¿Sí?
1: ¿Saludos para mi papá Pedro?
0: Ajá.
1: ¿Para mi mamá Julia?
0: Sí.
1: ¿Para mi tía Javier?
0: Claro, para ti más.
1: Que tengas una buena noche.
0: ¿Qué canción vamos a escuchar?
1: La de Lejos de aquí con Los Diablos Locos.
0: Órale, la programamos con todo gusto, ¿sale?
1: Sí, gracias, gorrito.
0: Excelente, excelente noche.
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0: Y nos vamos con más audios, más WhatsApp audio, 244-540-91 en esta emisión vespertina, emisión nocturna ya de las de gorra, las complacencias, en Sol FM 101.3.
1: Buenas noches, ¿me puede conversar con una canción de los Freddy? ¿Cuál? Déjeme llorar por okay. A la familia Flores Zavala de Huehuetlán el Grande. Gracias, amigo.
0: Amigos allá en Huehuetlán, les saludamos, excelente.

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0: Las 7 con 31 minutos, 7 de la noche ya con 31. Y seguimos contigo en esta emisión nocturna de las complacencias, las de Borra Sol FM.
1: Vamos a bailar.
0: En el 101.3 de tu frecuencia modulada. WhatsApp de adelante, buenas noches. 244-540-91.
2: Buenas noches, me puede conversar.
0: A ver, este, ¿qué pasó por aquí, mi duende? ¿Qué anda haciendo? Adelante.
3: Una canción, por favor.
0: Sí.
3: La de Antonio Aguilar, ¿cuál? El Adolorido, por favor.
0: Uy, hay que sobarlo.
3: Especialmente para Pedro y saludos para Concepción. Saludos para ti, Borreguito. Gracias. Bonita noche.
0: Igualmente, saludos. Excelente, excelente noche.
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0: Se gorran las complacencias. Terminamos. A las 8 de la noche, 244-445-1550. Márcanos. Envía tus saludos. Pide tu tema. También lo puedes hacer a través de los mensajes de audio como el que acabas de escuchar en el WhatsApp 244-540-91.

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8: Y 10 minutos nos separan ya de las 20 horas 8 de la noche, recta final de las complacencias, las de gorra en el 101.3. WhatsApp de 244-140-91.

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1: Son las 8 de la noche y este es el resumen de las noticias más importantes de este jueves 20 de agosto. En un ataque directo deja un hombre muerto y una mujer lesionada en la colonia Francisco I. Madero, en la ciudad de Puebla. Una estudiante de la Universidad Tecnológica de Huejotzingo, que se encuentra en Perú, se reporta a salvo tras el sismo de 7.2. Familia de Axel, un menor de 4 años, pide valoración urgente en el hospital para el niño poblano. El menor presenta un estreñimiento severo desde hace un año. El presidente municipal de Puebla, José Chedraui, encabeza la jornada integral imparable en la resurrección. El municipio suma 9,887 servicios otorgados este año. La instala Comité Municipal de Adquisiciones en materia de concesiones. Más de 75 empresas participarán en la Feria del Empleo para Jóvenes Imparables el próximo 25 de agosto en el Complejo Cultural Universitario de la UAP.
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1: Regidores de Acatlán de Osorio insisten ante el Congreso del Estado en destituir a la alcaldesa Guadalupe Bárcenas. El gobernador Alejandro Armenta llama a familias poblanas a sumarse al rescate de cuencas y bosques. La reforestación que se realiza en Santa Rita Tlahuapan favorece captación de humedad y recarga de la Atoyac, destaca la secretaria del Medio Ambiente. La Benemérita Universidad Autónoma de Puebla incorpora 31 nuevas unidades al sistema de transporte universitario, incluido un camión 100% eléctrico. La UAP y la Fundación BBVA reconocen a 8 egresados del programa Chavos que Inspiran. Más de 400 jóvenes han concluido estudios gracias al apoyo académico y económico del programa. Las madres clarisas de Atlixco invitan a adquirir los tradicionales chiles en nogada, disponibles todos los domingos de agosto y el domingo 6 de septiembre en la 8 Oriente número 9 en el centro de Atlixco. Si es para llevar, hay que acudir con un recipiente o también los puede comer en el monasterio. 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Y mañana a partir de las 5:30 de la mañana, en Buenos Días, el noticiario de la gente. En la operación digital, José Alfredo Pacheco. En Radar le informa, Girat Aguilar Miranda. Gracias.

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0: Ya son las 8:29, 8:29 a través de Sol FM, la voz del rayo contigo. Escuchamos a Yaguaro esta noche con Amor Sin Primavera. Vámonos a una pausa, regresamos. Recuerda que estás en la única estación de radio aquí en Atlixco, Sol FM, 8:30.
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0: Son las 9:36.
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0: Son las 10:36.
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1: Ya son las 11 con 21 minutos.
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2: 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La alimentación de nuestras mascotas es fundamental. Y no cualquier sobre les puede proporcionar los nutrientes que necesitan. Frente a tantas opciones en el anaquel, ¿estás tomando la mejor decisión para tu Michi? ¿O solo te dejas llevar por el empaque? Quédate para conocer el estudio de calidad de alimento húmedo para gato.
3: Y para este ciclo escolar, en nuestra sección Brújula de Compra, hablaremos sobre las clases de regularización. Descubre cómo elegir la mejor opción, comparar precios y cuidar tu economía.
2: Quédate en la Revista del Consumidor Radio.
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3: Cuando abres esa lata o sobre que tanto le gusta a tu gato, ¿tienes claro qué le está sirviendo exactamente en su plato? Aunque lo veas durmiendo en el sofá, tu gato es un cazador innato. Su cuerpo ágil y flexible, sus garras retráctiles y sus sentidos tan desarrollados lo convierten en un depredador por naturaleza.
2: Para mantenerse sano requiere una dieta equilibrada que le aporte elementos esenciales como agua, proteínas, grasas, carbohidratos, vitaminas y minerales.
3: En el mercado podemos encontrar dos clasificaciones de alimento húmedo para gato: los que proporcionan una nutrición completa y balanceada y los que funcionan como complemento. Los alimentos balanceados y completos están formulados con proteína animal, granos de cereales, proteína vegetal texturizada, vitaminas y minerales.
2: En cambio, los complementos se elaboran principalmente con productos cárnicos, añadiendo un alto contenido de grasa para mejorar su textura y su sabor. Y para que sepas exactamente qué le está sirviendo a tu Michi, el Laboratorio Nacional de Protección al Consumidor analizó distintas presentaciones de alimento húmedo.
5: Analizamos 54 muestras de alimento húmedo para gato. Entre ellas se incluyeron opciones para gatos, gatitos, gatos mayores de 7 años y gatos con necesidades especiales.
3: Para saber qué contiene cada producto, se verificó que todas las muestras presentaran su información comercial y cumplieran con la cantidad de contenido neto declarada en su empaque.
2: En la parte nutricional, se determinó el nivel de grasa, proteína y carbohidratos. Además, se midió cuánta agua hay en los productos.
3: También se analizó el aporte de fibra y se calculó el aporte calórico por cada 100 gramos de producto.
2: ¿Cómo le fue a las marcas analizadas?
5: Entre los resultados más interesantes encontramos que todos los productos cumplían con el contenido neto y que además contaban con el registro de Senasica. El alimento para gato, además de contener las grasas, proteínas y carbohidratos, incluyen aminoácidos como la taurina y la arginina, que son necesarios para los gatos ya que ellos no producen las cantidades suficientes.
3: Recuerda que si un producto promete algo en su etiqueta, debe comprobarlo. Por ejemplo, Purina One Visible Nutrition con carne usa la leyenda Supernutrientes, pero no pudo demostrar que realmente los contenga.
2: Y cuidado con las imágenes engañosas. El producto Grand Pet Carne Fresca muestra la foto de un filete de salmón en su empaque, pero al revisar sus ingredientes, el salmón no está presente. Este tipo de gráficos puede confundir fácilmente.
3: Además, detectamos que tres productos de la marca Grand Pet declaran tener más proteína de la que realmente te están vendiendo.
2: Y en cuanto a la humedad, Gosby Fresco, Adult Tuna with Salmon y Grand Pet Natural Gourmet, receta de pescado a las finas hierbas, contienen más de la que reportan en sus empaques.
3: Finalmente, encontramos dos productos de la marca Grand Pet Quisha que incumplen la norma oficial mexicana, ya que no presentan el símbolo de la unidad de medida para indicar su contenido neto.
2: No olvides que cada Michi es único.
5: Existen productos que están diseñados para cubrir las necesidades nutrimentales de todos los gatos, pero siempre es recomendable asistir al veterinario y que él determine si necesita una alimentación especial. En el Laboratorio Nacional de Protección al Consumidor trabajamos todos los días para orientar y brindar información a las y los consumidores para que tomen mejores decisiones de compra.
3: Una vez que hiciste la mejor compra y que ya estás en casa, el manejo del alimento es clave para aprovechar todos sus nutrientes. Para empezar, recuerda seguir las porciones sugeridas en la etiqueta. No olvides que una vez abierto el empaque, debes sellar la lata con una tapa de plástico o transferir el contenido a un recipiente hermético antes de refrigerarlo.
2: Si decides cambiar de marca, hazlo de forma gradual. Ve mezclando el producto nuevo poco a poco para evitarle cualquier problema digestivo.
3: Al final del día, leer las etiquetas, comparar opciones y conservar bien su alimento es la mejor forma de demostrarle amor a tu Michi.
2: Si quieres tener más información sobre el estudio de calidad de alimento húmedo para gato, consulta la revista del consumidor de agosto en su versión impresa o digital.
4: Revista del consumidor.
3: El camino del aprendizaje tiene distintas etapas y a veces los estudiantes se enfrentan a retos en la escuela que requieren un apoyo extra. Para esos momentos, las clases de regularización son la mejor estrategia de acompañamiento.
2: Su objetivo principal es reforzar, complementar y mejorar lo que aprenden en las aulas a través de una atención completamente personalizada. Con este método, se garantiza un entorno óptimo para la concentración, donde el aprendizaje va al ritmo de cada estudiante.
3: Esto no solo se nota en mejores calificaciones y en la prevención del rezago, también ayuda a desarrollar hábitos de estudio, organización y técnicas de aprendizaje clave para el futuro. Pero sobre todo, le devuelve a los estudiantes la confianza en sus propias capacidades. La regularización es el impulso ideal para consolidar su camino al éxito escolar.
2: Antes de inscribir a tu hija o hijo a clases de regularización, considera lo siguiente para tomar la mejor decisión.
3: Primero, identifica sus necesidades de aprendizaje, ya que cada estudiante tiene dificultades distintas. A partir de ahí, busca un lugar con una metodología de enseñanza que se adapte a su estilo.
2: Al momento de elegir, compara distintas opciones. Verifica el perfil de los docentes y dale preferencia a los lugares que ofrezcan grupos reducidos.
3: Para ir a la segura, consulta referencias de otras madres, padres o tutores. Y un paso indispensable. Antes de firmar cualquier documento o hacer un pago, revisa el buró comercial de la Profeco en burocomercial.profeco.gob.mx. Así sabrás si el lugar tiene quejas.
2: Una vez que decidas inscribirlos, organiza bien tus horarios y escucha cómo se van adaptando. No olvides solicitar y conservar tus comprobantes de pago.
3: Y si lo que buscas son clases de regularización en matemáticas para primaria o secundaria, en la Revista del Consumidor te facilitamos la tarea.
2: Recopilamos precios, horarios, formas de pago, ubicaciones y datos de contacto de diversos centros de aprendizaje para que elijas la opción que mejor se ajuste a tu presupuesto.
3: Puedes encontrar toda esta información a detalle en nuestra brújula de compra del mes de agosto. Recuerda que la educación es una de las inversiones más importantes. Infórmate, compara y elige la opción que mejor impulse el desarrollo de tus hijas e hijos.
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1: Parece que es solo un día más que termina, ¿verdad? Pero es curioso cómo las cosas pueden verse tan diferentes al llegar la noche. Como aquello que brillaba y sonreía frente a la luz del sol, exponiendo colores y contrastes, ahora es solo una silueta trémula que podría pasar inadvertida. Por eso, al llegar la noche, al terminar el día, podemos distinguir en nuestro interior las cosas que verdaderamente nos dan luz, aquello que no se oscurece aunque el sol se haya escondido. La sonrisa o la lágrima de los que amamos, el esfuerzo del trabajo digno, la esperanza viva de alcanzar un sueño o el simplemente haber vivido. La hermana noche está aquí, pero apártate de toda la oscuridad que no debe ir a dormir contigo. El miedo, la culpa, el odio, el orgullo, lo inconcluso. Deja las emociones en la repisa, que ahora ya no es tiempo de prisas. Mejor aprenda a descansar contigo mismo. Si de algo te sirve saberlo, Dios está a tu lado. Él no duerme. Él siempre cuida el sueño de sus amigos. Y no hay mejor almohada que su amor, y no hay mejor cobija que su perdón. Esto no cambia, de día o de noche es igual. Y si al llegar la noche una frase te puede dar alivio, es esta que en la cruz nos dio y que en la tumba vacía nos dejó. Es Dios que te dice: buenas noches, amigo. Nadie te ama como yo. Y eso que parecía solo un día más que termina, ¿verdad?

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1: Hay mesa de atención en la normal rural de Carmen Cerdán en Teteles. ¿Qué tal? ¿Cómo le va? Buenos días. Aquí le tenemos la información en radar. Es el radar de las 6 y es la SEP, la Secretaría de Educación Puebla, la que dio a conocer que se mantiene la negociación con alumnas y padres de familia de la Escuela Normal Rural de Teteles de Ávila Castillo, con orientación y seguimiento a sus procesos.
2: La UAP puso en marcha a 31 nuevas unidades del sistema de transporte universitario para fortalecer el traslado hacia Ciudad Universitaria 2, entre ellas un camión 100% eléctrico y sin emisiones contaminantes.
3: Pepe Chedraui encabezó la instalación del Comité Municipal de Adquisiciones en materia de concesiones.
1: Más de 75 empresas ofrecerán vacantes durante la Feria del Empleo para Jóvenes Imparables, a realizarse el 25 de agosto en el CCU de la UAP.
2: Agua de Puebla abrirá este sábado 22 y domingo 23 de agosto de 9 a 18 horas en 6 sucursales para aprovechar el programa Regularízate con 40% de ahorro en adeudos y 100% en recargos.
3: Cuautlancingo amplió hasta el 25 de agosto el plazo de inscripción para la elección de la reina de las fiestas patrias.
1: En Huauchinango, familias reciben atención médica y servicios gratuitos durante las ferias de paz que concluyen este 21 de agosto con consultas, estudios especializados y medicamentos.
2: Durante julio, la cebolla y la naranja registraron un incremento de 18.6% y 16.9% respectivamente en Puebla. Esto lo señaló un economista de la UPAEP.
3: También le decimos que la canasta alimentaria cuesta alrededor de 2,396 pesos mensuales, señaló este especialista.
1: Además, la presidenta municipal de Atlixco, Ariadna Ayala, solicitó un amparo el 18 de agosto ante el juzgado primero de distrito en materia penal en Puebla. Hasta el momento se desconoce el motivo de este recurso.
2: Y largas filas se registran en las oficinas de Telcel del Boulevard Norte, donde usuarios pueden y acuden a registrar sus líneas telefónicas. Algunos señalan que llevan hasta 3 días sin cobertura luego de que venciera el plazo para registrar las líneas con terminación 0 el pasado 15 de agosto.
3: Dos pescadores naufragan en Chiapas, sobrevivieron en una hielera improvisada como lancha por 5 días. Aeroméxico y Delta ganan juicio en Estados Unidos para operar en conjunto. Gobierno y gasolineros mantendrán precios de la gasolina por 6 meses más. Una embarcación naufraga en Nigeria, recuperan 40 cuerpos. Un vendedor de autos en Bélgica es reconocido como príncipe, es hijo del príncipe Laurent. Se confirmó su parentesco con la familia real. Y Movimiento Ciudadano reconoce el movimiento del sombrero rumbo al 2027 a través de Jorge Álvarez Máynez.
1: 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Si buscas información, si buscas dar tu reporte, redciudadana.mx te conecta con la información. En la operación digital, Guillermo Báez. En la operación de redes sociales, Alex Denicia. Esta mañana te informamos
2: Nayeli Aguilar,
3: Raúl Méndez Macías
1: y Rafael Tellez Morales. Buenos días. Puebla, lo he
0: conocido. 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
2: Las 6:05 a.m. Muy buenos días, bienvenidos, bienvenidas a Sol FM. Con muchísimo gusto les saludamos, le damos la bienvenida al 101.3 en esta mañana ya de este viernes. Es el viernes 21 de agosto del 2026. Alberto Zapata te acompaña hasta las 8 de la mañana en la cabina de la única estación de radio de Atlixco, Sol FM 101.3, parte importante de 5 Radio Comunicación Efectiva. Excelente mañana, arrancamos Amanecer Ranchero y es la voz de Alejandro Fernández, la mitad que me faltaba. Buenos días, a 6:06.

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2: 6:12.

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1: La negociación contractual y salarial 2026 entre el sindicato de Volkswagen y la empresa continúa en una etapa decisiva. De hecho, se sabe, ya hay acuerdos en cláusulas administrativas, pero hay diferencias en materia económica. Se va a votar el diálogo hasta este domingo. Ambas partes ofrecen seguir negociando.
2: El gobernador Alejandro Armenta llamó a las familias poblanas a sumarse al rescate de las cuencas y protección de los bosques con acciones que permitan recuperar el agua y garantizar un mejor futuro.
3: Pese a operativos permanentes en San Lorenzo Chiautzingo, no hay aseguramientos por tala clandestina en las zonas boscosas de San Antonio Tlatengo. Esto lo informó la alcaldesa María del Carmen Palestino Cordero.
1: A Sandra García Rodríguez, estudiante de la licenciatura en Negocios y Mercadotecnia de la Universidad Tecnológica de Huejotzingo, le tocó el sismo ayer de Perú, 6.7, se encuentra bien.
2: María de los Ángeles Ballesteros García, quien es secretaria de Medio Ambiente, Desarrollo Sustentable y Ordenamiento Territorial, destacó que la reforestación en Tlahuapan contribuye a conservar el suelo, captar humedad y favorecer la recarga del río Atoyac.
3: El 28 de agosto se realizará en Atlixco una jornada de registros de nacimiento gratuitos de 8 a 18 horas, donde se prevé atender 40 trámites o más, informó Santiago González, directora del área.
1: El representante de productores de Atlixco señaló que buscan evitar a los revendedores en esta temporada de Todos Santos.
2: Añadió también que en Atlixco se plantaron más de 100 hectáreas de cempasúchil y 80 de terciopelo.
3: Y el concurso de los aficionados de Atlixco se celebrará su edición 78 el próximo 30 de agosto a partir de las 9 o 21 horas como parte de las actividades por la celebración de la Divina Infantita.
1: Guapi y Fundación BBVA México reconocen a egresados de licenciatura 8 que concluyeron sus estudios del programa Chavos que Inspiran. Más de 400 becarios han egresado de la Guapi mediante este programa.
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1: 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Duval Rubio en la consola digital, Alex Denicia en las redes sociales. Y aquí en el estudio, Javier López Díaz, le informamos.
2: Rafael Tellez Morales.
3: Nayel Aguilar.
1: Raúl Méndez Macías, gracias por su atención y tenga muy buenos días.
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0: 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Rafael Telles.
1: ¿Qué tal? ¿Cómo le va? Son las 7:07. Qué bueno que se enlaza usted a la información. Un saludo muy en especial a todo nuestro auditorio en San Martín Texmelucan, en Atlixco, en Tehuacán, que se van a quedar con nosotros con Buenos Días Regional. Le vamos a tener los detalles de toda la información que usted necesita saber antes de salir de casa. Quédese con nosotros. 7:07.
0: La entrevista.
2: Son las 7:07. Nos da mucho gusto recibir.

0: Rescato dos cosas. Al inicio hablabas de la comunidad, es verdad, el sujeto, el protagonista de esta historia es la comunidad de la UPAEP, una comunidad que yo encuentro vibrante, pujante, alegre, enorme, enorme, Raúl. La otra vez hacemos un recuento de números y chavos de, contando todos los chavos de prepa, licenciaturas, posgrados, los que están en online, en Tehuacán, fíjate ahí, audiencia en Tehuacán, los que están, en fin, en todos los niveles en educación continua y la comunidad de colaboradores, 25,000, una comunidad de 25,000 personas, es enorme. Pero más allá de lo cuantitativo, el espíritu águila, el ambiente que se respira, es una comunidad llena de entusiasmo por...
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0: Y yo creo que el reto es formar ciudadanos altamente comprometidos, personas muy empáticas, personas capaces de diálogo, de encuentro, artesanos de la convivencia, personas alegres y a la vez altamente competentes con el uso de las nuevas tecnologías. El tema es I, no O. Y en esa I, yo creo que la UPAEP tiene mucho que hacer y ha dado prueba de ser una universidad que sabe apostar al uso, a embeber las nuevas tecnologías en las profesiones, pero a no perder esta mística, este compañerismo, este ambiente de solidaridad y de forja de personas altamente comprometidas unos con otros.
4: Qué bueno que lo mencionas, porque además esta idea de que vamos todos en un mismo barco, vamos todos en una misma comunidad en cuanto a la comunidad UPAEP. A veces se promueve mucho el individualismo y es necesario seguir trabajando en el perfil de que no podemos estar solos, que tenemos que trabajar en colaboración, que hay que saber trabajar en equipo.
0: Las cosas grandes, Raúl, siempre se hacen en equipo. Siempre se hacen. Es más, un ser humano se tiene que hacer en equipo, dos tienen que hacerlo. Pero lo que quiero decir es que las cosas grandes, como la transformación de una sociedad, las grandes construcciones, las obras de infraestructura, pero también las obras educativas, las innovaciones legislativas, tienen que ser obras colectivas, comunitarias. Entonces, o formamos personas capaces de actuar por el bien común, es decir, competentes para la comunidad, para hacer en comunidad obras magnánimas, o no vamos a lograr egresados capaces de incidir realmente, ¿no? Siempre estarán aportes muy minúsculos y muy atomizados, pero yo creo que este tema que pones abre a cómo la universidad se enlaza con otros actores sociales, pero también cómo forma a personas capaces de ser nodos de interacción social, personas competentes para el encuentro.
4: Jorge Medina Delgadillo, la UPAEP se consolida como una institución de las más importantes de la región y cada rector tiene un legado muy importante y una historia. ¿Cuál va a ser la historia de Jorge Medina Delgadillo al frente de la UPAEP?
0: A ver, tratas una cosa primero, la segunda sí, sí, es... Sí. No, yo no soy de los...

0: Amigos, no soy de las personas que dirán lo que sucederá al final, ¿no? No voy a yo escribir mi propia historia. Pero al inicio cuentas algo muy interesante, Raúl. Es una universidad súper prestigiosa allá en la región y a nivel nacional. Te doy dos datos que la auditoría debe estar consciente. Uh-huh. Universidades en México, en todo el país, que tengan acreditación internacional, hay 6 en todo el país. ¿Sale? Hay 2 grandes acreditadoras, una es la del sur, SACS, otra es la del oeste, WASC, uh-huh, con sus siglas en inglés. Nosotros estamos acreditadas por WASC. En esa acreditadora está acreditada, por ejemplo, Berkeley, para que sí, tengamos medir en qué ligas ya estamos jugando. De esas 6 del país, una es la UPAEP. O sea, ya de las 6 acreditadas internacionalmente. Uh-huh. Con todo lo que esto te imaginas que significa e implica. O el segundo botón que te iba a decir, los últimos resultados del SNI que llegaron, creo que ayer o en estos días. Oye, una extraordinaria cantidad de investigadores que hay en la UPAEP. No tengo la cifra al momento, estamos todavía revisando los listados, pero voy a poner alrededor de 140 personas. Uh-huh. Ya es un músculo. Claro. Es un músculo tremendo de investigadores que hacen investigación incidente para mejora del agua en el río Atoyac, para el tema de microplásticos, para buscar un investigador excelente que está haciendo investigación sobre aguamieles y cómo pueden servir, por ejemplo, para tratamientos post-tratamientos en el tema del cáncer. Por supuesto, el tema del cáncer infantil, tenemos una de las líneas más nobles y más bonitas en la universidad, pero tenemos investigación social, matemática, en ingeniería, aeroespacial, hombre.
1: Claro.
0: 2 satélites en el espacio. Entonces, yo creo que es una universidad de una alta competencia, ya juega en las grandes ligas y eso nos siente, a mí me hace sentir muy orgulloso, pero sobre todo muy responsable. Cuando tomas una universidad con este empuje, con esta motivación y con estos bríos, no puedes hacer menos que lo que otros hicieron. Y lo que sea durante mi gestión, pues será obra del entusiasmo, será obra comunitaria. No creo que una universidad se reduzca a su rector. Y lo haremos bien y lo haremos en equipo.
1: Pues nuevamente, Jorge Medina Delgadillo, en el trabajo tan importante que tiene la UPAEP y lo que representa, y además que siga creciendo la historia de esta gran universidad, muchas felicidades, y pues vienen días muy y meses y años importantes, así es de que te deseamos lo mejor de los éxitos.
0: Muy bien, gracias a ti.
1: Sobre todo la comunidad universitaria, ¿no?
0: Por supuesto.
1: Porque todos van de la mano.
0: Y algo muy bonito, es una universidad de Puebla, pero para el país y para el mundo. Hay alumnos de todas las entidades de la República Mexicana en nuestra casa de estudios y de muchos lados del mundo. Entonces, es un orgullo que Puebla pueda mostrar esta casa de formación a tantas y tantas personas en todo el país.
1: Muchas gracias. Son las 7 de la mañana, gracias, con 16 minutos. Esto es Buenos Días, el noticiario de la gente.
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1: Son las 7:17. Hacemos enlace rápidamente con mi compañero Marcos Bravo a los reportes de usted allá en el oriente de la ciudad. ¿Qué cosa pasó con esa columna de humo que todos vimos? Marcos Bravo, buenos días.
2: Buenos días, Rafa, auditorio, equipo, te saludo exactamente desde Avenida México y Boulevard Monterrey, porque la columna de humo era perceptible en distintos puntos de Puebla capital, incluso desde el estadio Cuauhtémoc, donde todo el auditorio se estaba preguntando qué era lo que estaba sucediendo, y como bien lo daban a conocer ustedes, compañeros, se está registrando un incendio en una barranca en las inmediaciones de esta avenida, donde al primer reporte que hemos recibido por parte de las autoridades competentes en este lugar, mencionan que en este sitio hay desechos, hay incluso restos de refrigeradores, árboles y un sinfín de basura en el lugar, lo que ha provocado el incendio, y los bomberos del estado han arribado al lugar para sofocar y controlar este incendio. Hay que destacar la ardua labor que están realizando en estos momentos, porque a través de las imágenes que mi compañero Alejandro Denicia le está presentando, los bomberos del estado sí tienen que bajar hasta la barranca para poder sofocar el incendio, lo que está provocando la columna de humo. Al momento solamente se menciona que son daños materiales, lo que se está quemando, no hay ni personas lesionadas, absolutamente nada de eso. ¿Cómo se encuentra la vialidad para que usted lo tome en cuenta y en consideración? Está obstruyendo un carril, para que lo tome en cuenta y en consideración, esto hacia Avenida Monterrey, para que lo tome en cuenta y en consideración. Parte de la información, Rafa, desde el lugar de los hechos.
1: Imagínate nada más lo que se veía para calma de la población. De hecho, una vecina de Bosques nos decía, está pasando algo en Amalucan, y había que avisarle, Marcos, que no, que era en Bosques, donde lamentablemente se combinaron varias cosas, estarás de acuerdo, ¿no? Lo del prenderle a la basura, está el pasto seco, y mira, yo creo que el daño principal es a los árboles, ¿no, Marcos?
2: En pánico para ver dónde fue que se registró este incendio. Se ha registrado en Bosque de San Sebastián, ya se ha controlado. Hace unos momentos, tiene como unos 10 minutos, cuando el fuego sí estaba muy intenso. Incluso nos estaban señalando que hay por lo menos 3 o 4 árboles que quedaron totalmente calcinados, por lo que de inmediato, entre bomberos del estado y algunos vecinos que se encuentran en el área, trataron de controlar este incendio para que no se propagara aún más. Porque en el sitio, Rafa, déjame comentarle, porque me estoy dando cuenta, esta barranca y en los costados hay viviendas. Es por eso que de inmediato se trasladaron hasta este punto para controlar el fuego. La información, Rafa.
1: Exactamente, es la división que tiene de Bosques de San Sebastián con la colonia Miguel Hidalgo, y eso es lo que está ocurriendo en estos límites, para que usted lo tome en cuenta y sepa que qué gran trabajo del cuerpo de bomberos. Ahí los vemos con su equipo cerca de las llamas, literal, bien cerca de las llamas en estas imágenes de mi compañero Marcos Bravo. Seguimos pendientes contigo, Marcos, muchas gracias.
2: Buenos días, pendientes.
1: Buenos días, sabemos que sí, son las 7:21, con el gusto de saludarles siempre aquí en este Buenos Días Regional y presentarles esta información importantísima para Puebla, la región y para toda la industria. La negociación contractual y salarial que tiene Volkswagen con su sindicato está vigente, está en marcha. El comunicado, el último que envió el sindicato, analiza y da a conocer que ya existen algunos acuerdos, se ha avanzado en las cláusulas administrativas. No así en el tema económico. Las diferencias son en el porcentaje de la mejora. Se ofrece, por parte del sindicato al menos, que las negociaciones se van a agotar, si es necesario, hasta este domingo, que vence la prórroga de 5 días que estableció el sindicato y la empresa ante las autoridades laborales. Es una prórroga no solo para prorrogar, digamos, ahí la incertidumbre. Al contrario, se sentaron a negociar y se sentaron a afinar todos esos detalles que no se habían podido aterrizar. Para el sindicato hay un avance. Ojalá sea también la misma situación con la empresa y podamos darle a conocer en las próximas horas que se llegó a algún arreglo. Un llamado ahí para todos los amigos de la Volkswagen para estar bien pendientes. Ustedes dependen mucho, sí, de su empresa, pero también muchas empresas dependen alrededor de la Volkswagen, y aquí en Buenos Días, como ha sido una costumbre, les tendremos todos los detalles. Son las 7:22. Informarle también que el gobernador hizo un llamado, el gobernador gobernador Alejandro Armenta para que los poblanos se sumen al rescate de las cuencas que tenemos en el estado y la protección de los bosques. Por ejemplo, no es el mejor ejemplo que tenemos con lo que pasó hoy entre la Miguel Hidalgo y la colonia Bosques de San Sebastián. De eso está hablando el gobernador, vamos a escucharlo.
3: Es muy importante este encuentro con ustedes después de haber recibido a nuestra presidenta de la República en una fecha muy representativa y que tiene que ver con los guardianes de los bosques, las comunidades originarias.
1: Esto es el mensaje que daba desde Santa Rita Tlahuapan, bien conocido este lugar, precisamente por la tala clandestina. Ahí hay operativos en la región, por ejemplo, en San Lorenzo Chiautzingo, donde a pesar de estos operativos, hasta el momento no hay ningún aseguramiento de talamontes, que es lo que llama mucho la atención. Pero la presidenta municipal de San Lorenzo Chiautzingo dio a conocer, ella es María del Carmen Palestino Cordero, que en especial en la zona boscosa que ellos tienen en San Antonio Tlatelolco, seguirá esta vigilancia, así lo comentó.
4: Ustedes con el asunto de tala clandestina en San Lorenzo Chiautzingo.
5: Pues en una sola comunidad de San Antonio Tlatelolco es la donde existe ese problema del lado de Atesca, que es donde llega a subir pues, este tipo de personas. Sin embargo, hemos estado realizando los recorridos en apoyo a los comisarios para que se...
1: Ahí es para que no es para que lo sepan los talamontes, sino para que usted tenga tranquilidad de que se están cuidando nuestros bosques. Ahí vemos a las brigadas, vemos a la alcaldesa bien pendiente. En más de la información le vamos a dar a conocer que esto nos llamó mucho la atención, porque si usted en los últimos días se enteró y tiene una entrevista muy completa con mi compañera Nayeli Aguilar Rodríguez, con los cuatro chavos de la Universidad Tecnológica de Huejotzingo que estaban en Colombia cuando tembló. Estábamos platicándole este caso, este suceso donde hubo miles de víctimas, donde hubo pérdidas, donde ellos fueron testigos de esto, ayudaron estos estudiantes. Cuando se nos viene otro terremoto, otro sismo impresionante en Perú, y nos viene la noticia de la Universidad Tecnológica de Huejotzingo, que también ahí tiene estudiantes de intercambio internacional. En ese caso, Sandra García Rodríguez, ella es estudiante de la licenciatura en negocios y mercadotecnia, y la vemos bien contenta cuando llegó a Perú, pero no se esperaba lo que pasó en las últimas horas, que vino otro sismo, ya se ajustó, poco menos de 7 grados que se registró ya en Perú, y la Universidad Tecnológica de Huejotzingo responde de inmediato. Ahí está su rectora Mirna Toksky en las negociaciones, en entablar llamados, comunicación, y lo primero que le dio a conocer a la familia de Sandra es que ella está bien, que a ella, bendito Dios, no le pasó nada y que pronto va a regresar con los suyos. Lamentablemente, pues otra noticia de lo que pasa en medio de los sismos y presencia que hay ahí de mexicanos y en especial de poblanos. Y también presentarle, cuando son 7:25, que María de los Ángeles Ballesteros García, ella es la secretaria de Medio Ambiente, Desarrollo Sustentable y Ordenamiento Territorial, destacó que la reforestación en Tlahuapan contribuye a conservar el suelo. Y le decíamos, es una de las zonas más lastimadas, lamentablemente, por la tala clandestina, y este es el mensaje de la secretaria del Medio Ambiente.
6: El día de hoy, con mucho entusiasmo y por amor a Puebla, 9 municipios están involucrados cercanos a la cuenca del río Atoyac. Son Domingo Arenas, San Martín Texmelucan, San Felipe Teotlancingo, San Matías Tlalacaleca, Calpan, Huejotzingo, Chautzingo, San Pedro Cholula y por supuesto Tlahuapan. Las especies que se van a sembrar hoy son maguey, pulquero, ocote, pino blanco y encino laurel. Sumando, señor gobernador, 100.
0: Nayeli Aguilar.
7: 7:26. Muchísimas gracias por estar con nosotros en Buenos Días, el noticiero de la gente. Y saludamos también a los amigos de Atlixco que ya nos están escuchando a través de Sol FM 101.3, a Estéreo Max allá en Texmelucan en el 98.1 FM y en Tehuacán en Vive 106.3 FM. Y a los amigos de los Estados Unidos y de otros países que también nos escuchan y nos mandan sus reportes a la poderosa red al 2222-382990. Y les vamos a platicar que para el próximo 28 de agosto se va a realizar en Atlixco una jornada de registros de nacimiento gratuitos. Ahí ponga mucha atención. Esta atención será de 8 de la mañana a 6 de la tarde y se prevé que puedan atender 40 trámites o más. Así lo informaba su directora del área.
8: 28 de agosto se va a realizar la jornada de registros de nacimiento. Va a ser en Plaza Moraleda, en nuestras oficinas, de 8 de la mañana a 6 de la tarde. Es buena. Las jornadas que se han realizado referente a registros de nacimiento han tenido una buena aceptación. Siempre buscamos que sea, ampliando los horarios que tenemos en oficina para que las personas que salen de trabajar a las 4 de la tarde puedan llegar, puedan realizar.
7: Y puedan aprovecharlo, sobre todo si necesitan hacer ese trámite, será gratuito. Y ya también los productores de la región de Atlixco ya se están preparando para la venta de las flores. Ya se viene esta temporada de Todos Santos, sabemos que todavía estamos en agosto, pero el tiempo se pasa volando y ellos ya se están preparando. Los productores de la región señalaron que buscan evitar a los revendedores durante esta temporada de Todos Santos, ya que la intermediación reduce las ganancias que reciben los productores por el cempasúchil y por la flor de terciopelo.
9: Entonces, esta credencial precisamente identifica a la, pues, ¿quién es productor de Atlixco? Porque sí viene mucha gente que te compra acá en la carretera ya está vendiendo a más precio. Entonces, revendiendo, que son los revendedores. Entonces, cuidamos mucho eso, que el comprador que venga, que diga, ah, es productor, pues sale, a ver, identifícate. Para eso hacemos el tipo de la organización. Les repito, la organización se llama Frente de Productores, Campesinos, Comerciantes y Concesionarios. Es una organización que abarca los sectores más importantes. Él es concesionario.
7: Y añadieron que en Atlixco ya se plantaron más de 100 hectáreas de cempasúchil y 80 de terciopelo, cuya producción va a estar lista para el 25 de octubre. Esto lo comenta Lorenzo Díaz, representante de productores de la región, y prevé que los visitantes acudan de diferentes estados de la República, por lo menos 14 visitantes, para que vayan a comprar estas flores.
9: Tantos terrenos en donde se está haciendo ya la plantación de la flor de cempasúchil. Es la segunda etapa, son los últimos que están plantando. Les quiero decir que más o menos van alrededor de 100 hectáreas de cempasúchil, de terciopelo. Yo creo que llevamos más de 80. Eso, pues, lo sabe muy bien, que pues, por eso nos hacen estar en primer lugar.
7: Y el concurso de los aficionados de Atlixco va a celebrar su edición número 78 el próximo 30 de agosto a partir de las 9 de la noche como parte de las actividades por la celebración de la Divina Infantita. Rogelio Jorge Pineda, del comité organizador, prevé superar los 60 participantes.
10: Son 78 años del concurso de aficionados, que es la base de del festival. Sí, mire, le estamos haciendo una atenta invitación a todos los que tengan una expresión, que se vayan a inscribir a la notaría parroquial, a partir de ya están abiertas las inscripciones.
0: Raúl Méndez Macías.
11: Es la media, gracias por acompañarnos. Más adelante le tenemos viernes de pelis, y también le informamos que de última hora varias personas resultaron heridas en una escuela en Suecia por ataque de una persona armada con una espada. Esto ocurrió en la localidad de Fagersta, en el centro de Suecia. Varios heridos por ataque con espada. Nos vamos a Chiapas porque aquí también le tenemos una gran historia de supervivencia. Dos pescadores chiapanecos sobrevivieron 5 días a la deriva en el Pacífico, aferrados a una hielera. Naufragaron por el fuerte oleaje. Se trata de Daniel Guerrero Martínez, 53 años, José Luis Portela Villegas, 32. Fueron rescatados por la Marina a 240 kilómetros de la costa. Ellos son originarios de Paredón, en el municipio de Tonalá. Iban a bordo de la camaronera. El último contacto ocurrió el 14 de agosto, en la madrugada del día. Una enorme ola destruyó y hundió su lancha en minutos. Perdieron el agua, la comida, los equipos de radiocomunicación. Se mantuvieron a flote en el sol y la soledad del mar y se aferraron a una hielera grande y a unos bidones de combustible vacíos. No probaron alimento ni agua hasta que las corrientes los arrastraron en los límites marítimos entre México y Guatemala. Ahí tenemos las imágenes. La Armada activó de inmediato un operativo de búsqueda aérea y marítima denominado Trinomio, buque, patrulla, interceptora y aeronave a través de la 22ª zona naval, ahí en el puerto Chiapas. Los avistaron en alta mar luego de que los pescadores lograran hacer señales agitando un costal. Tras ser subidos a la patrulla oceánica, fueron trasladados a puerto para recibir atención médica de urgencia por un cuadro severo de deshidratación. Ambos pescadores ya se reunieron con sus familias en tierra firme. Una historia de 5 días, ¿sí? Imagínate, ya dices, bueno, ¿qué me va a pasar? O sea, ¿nos vamos a ir hacia mar adentro más? ¿O hacia dónde vamos a llegar? Esa incertidumbre de no saber qué te va a pasar, a dónde te va a llevar el oleaje, es tremendo, pero es una historia de supervivencia. Nos vamos a Corea del Norte, que lanzó un misil balístico en el mar en respuesta a el llamado de Donald Trump desde una reunión. El régimen afirmó que reducir los ejercicios militares como lo hizo Estados Unidos con Corea no los hace menos provocadores. Le tenemos los detalles.
12: La cúpula norcoreana se ha mostrado públicamente impasible ante la decisión de Estados Unidos de reducir sus maniobras militares con Corea del Sur, afirmando que estas siguen siendo provocadoras y agresivas. Kim Jong-un, la hermana del líder norcoreano,

0: hermana del líder norcoreano Kim Jong-un, ha afirmado que reducir su duración y envergadura no cambia la naturaleza de los ejercicios. La autócrata también ha desmentido que se hayan producido nuevas comunicaciones directas entre Trump y su hermano, a pesar de que el presidente estadounidense habría declarado a principios de esta semana que Kim ha respondido hasta el año 2019 en su primera legislatura.
1: Una nueva ofensiva, pero no es militar, contra Irán, es buscando el colapso económico del régimen teocrático, aislarlos financieramente hablando, y
2: ha llegado el momento de que nuestros aliados y el resto del mundo tomen una decisión. Vamos a aplastar la economía de este régimen asesino, lo que limitará que sus representantes proyecten que tienen poder. Esto significará que no podrán pagar a su ejército.
1: 34, Israel mantiene su guerra contra el grupo Hamás, y por primera vez el ejército de Israel aceptó que disparó contra un auto donde viajaba una menor y su familia en Gaza. Es una historia desgarradora. Vamos a escucharla con detenimiento.
3: Las fuerzas de defensa de Israel admitieron por primera vez que sus tropas abrieron fuego contra el automóvil en el que viajaba la niña Hind Rahab y sus familiares en Gaza en enero de 2024, durante la guerra. La Fiscalía Militar ordenó el inicio de una investigación penal a cargo de la Policía Militar. Tras negar categóricamente su implicación durante meses, el ejército argumentó ahora que los soldados dispararon porque el coche se acercaba a su posición de forma sospechosa. La menor sobrevivió al impacto inicial y permaneció durante horas al teléfono suplicando auxilio. Una ambulancia de la Media Luna Roja enviada tras una coordinación previa también fue alcanzada por un proyectil militar, provocando la muerte de dos paramédicos. Para Radio Francia Internacional, Daniel Blumenthal, Tel Aviv.
1: O sea, atacan el autobús en el que iban. Viene la ambulancia para rescatarlos, para apoyarlos, y atacan la ambulancia. Son ya 7:35. Después de escalar una gran colina, uno descubre que hay muchas más colinas por escalar, decía Nelson Mandela. Y es que alcanzar una meta no significa que ahí termine el camino. La vida está formada por nuevos retos y nuevas oportunidades para poder seguir creciendo. 7:36, esto es Buenos Días.
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5: Buenos días, auditorio de Puebla, México y el mundo, y muy especialmente al auditorio regional. Ya estamos listos para este bloque policiaco. Disculpe usted, pero andamos un poquito afónicos, así que vámonos rápido con las noticias. Le vamos a dar a conocer esto que ocurrió hace unos momentos, el punto de las 5:30 de la mañana. La red nos decía que en la autopista con dirección a México, a la altura de los estadios, había un fuerte choque que tenía parada la circulación. Ya fue retirado hace un ratito estos vehículos involucrados, entre ellos este vehículo de carga que vemos en las imágenes, y que pues por la magnitud del siniestro, vea, por ello es que estuvo cerrado por algún tiempo la circulación. Ya fue retirado el vehículo y ya es normal la circulación por este punto carretero. En más información, vean ustedes las imágenes de esto que ocurre allá en el Hospital General del Sur, donde nos dice hay una persona que muy amable vino a repartir pan y café aquí al Hospital General del Sur, pero los guardias solo están dejando ingresar a personas conocidas o que laboran ahí en el lugar. Dice, y las personas que están esperando en el patio, pues las obligan a dejar sus alimentos afuera. Entonces hay molestia porque dice, sí, están regalando el pan y cafecito, pero no dejan que a todos les otorguen. Entonces ahí, pues la buena obra de las personas se ve ahí un poco, pues, ensuciada por la labor de los guardias. Hay que ser un poco más empáticos, hace frío, hay personas que lo requieren, entonces pues hay que permitir que las personas que van de manera muy bondadosa a compartir, pues cumplan con esta labor ahí, amigos vigilantes. Hay que ponernos un poco nada más en empatía con las demás personas. Y además, información, piden una especial atención con este poste. Nos dice, por favor, reporten este poste en la colonia San José Los Cerritos, en la calle 5 de Mayo. Es en el Parque Industrial 5 de Mayo, frente a Nadro. Nos dice, por favor, ayúdenos, hay mucho peligro, puede caer y causar una afectación. Ahí está este poste que vemos, está reclinado y prácticamente está siendo detenido por otro poste, así que piden que intervengan las autoridades. Y además, información.

0: también le mostramos las imágenes de este hombre. Se llama Regino. Piden los las personas, algunas personas que se dedican a rentar vehículos, que por favor se dé a conocer que cómo opera este hombre. Pues él va, hace el trámite para rentar unos vehículos, entrega documentación, aparentemente todo en forma, pero la documentación pues está alterada, no es documentación real y original, la falsifica, luego de unos días desaparece y vende los vehículos en otras entidades. Se tiene registro de venta de estos vehículos en Tlaxcala, donde son desmantelados. Así es que piden ahí que quien se dedica a este negocio, por favor, lo identifique y no caiga en sus garras. En más información, piden también apoyo para localizar este vehículo que fue robado afuera del Jardín de Niños del CAIC en la Avenida Las Torres y Avenida Roble. Este vehículo lo robaron ayer por la tarde y piden el apoyo de los ciudadanos para poder recuperarlo. Las placas son TWW776A. Si usted lo ve, por favor, denúncielo al 089. Recuerde que es una denuncia anónima. Y vamos a mostrarle las imágenes de esto que ya le hemos hablado desde muy temprano, de lo ocurrido ayer, terrible, allá en la colonia Los Límites de la Francisco y Madero y Aquiles Serrán, en donde se dio la ejecución de un hombre en un negocio que aparentemente era de venta de jugos y desayunos, pero que nos dicen fuentes policiales, en realidad era una narcotiendita, un punto de venta de droga. Y va a ver usted cómo le narro las imágenes para que se dé una idea. Resulta que ahí están varios hombres, varias personas, adultos, y hay un hombre vestido de amarillo en la puerta. Este sujeto, pues bueno, es el que va a ser asesinado. Llega un sicario, vamos a ver sus imágenes, Alex, ahí el de negro, llega él caminando tranquilamente, cuando está escasamente a un metro y medio de él, su víctima, saca el arma, le dispara a quemarropa en dos ocasiones a la altura del rostro, acaba con su vida de manera inmediata, pero ahí no termina todo, porque en ese lugar, que repito, la policía dice que la tiene ubicada como una narcotiendita, salen algunos de los compañeros del hombre asesinado y empiezan a disparar contra el sicario. Luego lo persiguen por algunas calles, pero logra escapar en motocicleta y se da a la fuga con dirección a Tlaxcala. Es lo que nos dan a conocer. Aquí en este hecho se sabe que el occiso es de nombre Jorge, que es de 33 años de edad, y también hay que agradecer de manera providencial que no pasó a mayores. Al ladito de donde privan de la vida a este hombre, estoy hablando de máximo 2 metros de distancia, en la casa que está pegadito, estaban jugando 3 niños, 2 varones y una niña. Que de hecho, en el momento en el que se da el ataque, donde dispara este hombre contra su objetivo, los niños están jugando y hay una puerta que está en diagonal y esto los protege, pero están en la calle, a un ladito, y uno de los niños apunta, no se alcanza a ver las imágenes, si con un palo o con un arma de juguete apunta a sus otros 2 amiguitos, y justo cuando les está haciendo la demanda de disparar, es cuando el otro sujeto realmente atrasito de él le está disparando a la víctima y acabando con su vida. Luego se da el intercambio de disparos con los niños ahí en medio. Afortunadamente no hubo víctimas colaterales, los niños están bien, pero son hechos que se dan entre grupos criminales que tendrá que investigar la Fiscalía General del Estado para dar con los responsables, y por supuesto también seguramente habrá algún tipo de responsabilidad, porque repito, del domicilio donde fue asesinado este hombre salen otros sujetos armados a hacerle frente al sicario y lo persiguen. Este logra escapar con ayuda de gente que ya lo estaba esperando, y pues es parte de las investigaciones que se tienen hasta este momento. Estamos en espera de algún reporte oficial de las autoridades. Este es la información policiaca para que se quede usted con un mejor sabor de boca. Le dejamos con la duda. Vea usted las imágenes, esto que nos presentaban, que fue captado ayer en Amozoc, nos decía, hay un objeto que no se alcanza a distinguir, qué es lo que está ahí, sobrevolando, no se mueve. Yo le veía forma de papalote, quizás un globo. Nos decían, no, es que está medio raro, y se ve ahí medio sólido también este objeto. Le hacíamos el comentario hace unos momentos que usted qué opinaba. Ya la red nos mandó algunos otros videos y nos dicen, véanlo. Este fue captado desde Santana Chautempan y todo parece indicar que es el mismo objeto y que se trataría de efectivamente de un globo. Así que ahí está la red siempre respondiendo. 7:44.
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0: mañana con 44 minutos y nos da mucho gusto recibir aquí en el estudio a Judith Elizabeth Muñoz Bautista, directora general de promoción al derecho educativo. ¿Cómo está?
1: Muy bien, muy contenta de estar aquí en este programa y estar con tu auditorio. Un saludo al auditorio.
0: Muchísimas gracias. Y vamos a hablar de los libros de texto. ¿Y qué información nos tiene al respecto?
1: Claro que sí. Pues me es muy grato informar que el gobierno del doctor Alejandro Armenta Mier, que es un gobierno humanista, cumple con hechos y resultados. En este ciclo escolar 2026-27 vamos a dispersar 8,813,447 libros de texto que serán destinados a 10,336 escuelas públicas y privadas en el estado de Puebla.
0: ¿Y a partir de cuándo van a comenzar o ya comenzaron con esta distribución?
1: Sí, esta distribución ya comenzó. Nosotros, a través de nuestro secretario de Educación Pública, el maestro Manuel Viveros Narciso, hay unos almacenes regionales en donde llegan los libros de texto y son dispersados a las escuelas. En las 31 microregiones, que es un gran apoyo tener 31 cordes para que puedan dar este apoyo y que lleguen los libros a tiempo a las escuelas, que los niños no se queden sin sus libros de texto.
0: ¿Y cuál es el procedimiento? ¿Van a llegar directamente a las escuelas y ahí tienen que ir los papás por ellos, los maestros los entregan, o cómo es la dinámica?
1: Ok, a través de Conalitec, que es la Comisión Nacional de Libros de Texto Gratuitos. Ellos dispersan los libros a toda la República Mexicana, llegan aquí a Puebla, llegan a los almacenes regionales, que tenemos 6 en el estado de Puebla, que están uno en Tepeaca, uno está en Tehuacán, otro está en Libre, tenemos otro almacén en Izúcar de Matamoros y tenemos almacenes aquí en Puebla. Entonces, aquí las escuelas van a recoger a los almacenes regionales estos libros y se distribuyen a través de, pues obviamente, con los comités de padres de familia que apoyan. Es un gran apoyo, es un trabajo de equipo.
0: Exactamente.
1: Y la distribución de ellos para que el 31 de agosto, que inicia el ciclo escolar, los niños tengan sus libros de texto.
0: Sus libros de textos y ya empezar este ciclo escolar 2026-2027. ¿Los maestros reciben algún tipo de capacitación sobre estos materiales que se están recibiendo para que ellos lo puedan impartir en clase, o cómo funciona?
1: Ah, claro que sí. Los maestros tienen capacitaciones ahorita, que son todos los consejos técnicos que tienen en las escuelas para que ellos puedan tener este material, y es un material bien importante para poder trabajar con ellos, es un material didáctico. Además es también un material muy bonito para los alumnos, ¿no? Y es, yo recuerdo cuando recibía mis libros, padrísimo que llegan tus libros de texto. Sí.
0: El olor a nuevo, ¿no?
1: Sí, a nuevo, y que tienes todo el paquete de libros.
0: Exacto.
1: Y los papás también se emocionan mucho, ¿no? Y también comentarles que en dado caso de que lleguen a extraviar sus libros, de que se lleguen a romper y que luego decimos, híjole, fui a hacer a la casa de la abuelita la tarea y se me olvidó el libro, se pierde, que con mucho gusto nosotros en todas las 31 coordinaciones del estado de Puebla tienen libros para que los puedan reponer sin ningún problema.
0: Pues ahí está el mensaje, qué bueno que lo comenta, porque todo eso sucede, ¿eh?
1: Sí,
0: pareciera que no, pero todas esas cosas pasan, pero aquí como ustedes ya tienen la experiencia, ya saben, ¿no? ¿Qué puede suceder, qué puede pasar y cuál es la solución? Que sí la hay y que es lo importante, ¿no?
1: Claro que sí, y además está llegando un libro que es el ABC de las emociones, que de verdad es un acervo muy, muy importante para trabajar toda la cuestión de desarrollo integral de los niños.
0: Que antes no se usaba, ¿no? Antes no se hablaba de eso.
1: No, no se hablaba de eso, pero qué importante es, ¿no? Y de verdad es un trabajo de equipo, gracias a todas las líneas que nos marca nuestro gobernador a través de Claudia Sheinbaum, de nuestra presidenta, estamos cumpliendo.
0: ¿Y qué otro tipo de libros son los que van a recibir? Digo, aparte de los básicos, que es español, matemáticas, ¿qué más viene?
1: Este libro del ABC que no se había trabajado, viene también con el programa Vive Saludable, Vive Feliz, otro tipo de libros para que pues obviamente tengamos a los niños sanos, saludables, y que coman saludable en las escuelas.
0: Pues ahí está la información, tómenla en cuenta y ya muy atentos, ya se está acercando la fecha, ya se están terminando las vacaciones, así que hay que aprovechar y que vayan a recoger esos libros y que los forren y que los cuiden.
1: Que los cuiden mucho y que los aprovechen.
0: Sí, claro.
1: Que los aprovechen, realmente tienen en sus manos unos acervos muy importantes.
0: Muchísimas gracias a Judith Elizabeth Muñoz Bautista, ella es directora general de promoción al derecho educativo. Muchísimas gracias por la entrevista y por esta información tan
1: valiosa. Gracias a ustedes y gracias a tu público.
0: Muchísimas gracias, son 7:49 a.m.
1: Ay, muchas gracias.
2: Y le informamos de inmediato por oportunidad que hay un carro volcado en el periférico ecológico pasando la 24 Sur con dirección hacia la 11. Carro volcado, ya está ahí personal del área de proximidad vial, por favor tómelo usted en consideración. Está ocurriendo en estos momentos un carro negro volcado en el periférico, pasando la 24 con dirección a la 11, tómelo en consideración. Vamos a un corte, son 7:50 a.m. Vamos, el corte es breve y volvemos.
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24: Y cuando faltan 5 minutos para las 8, le comentamos una excelente noticia, porque la UAP y Fundación BBVA México reconocieron a 8 egresados de la licenciatura.

0: Educación, Carlos Martín del Razo.
1: Y becarios en esta universidad, egresados que se han graduado de esta manera, hay una cifra vacía. Hay una historia de madrugadas, de esfuerzo, de disciplina, de resiliencia y de transformación. Movilidad social. Una carrera universitaria no solamente transforma la vida de quienes la cursan, sino que también cambia el destino de toda su familia y de su comunidad.
0: Y en más temas universitarios, le vamos a confirmar, ayer desde Huejotzingo se dio a conocer que ante el sismo registrado en Perú, con una magnitud preliminar de 7.2 y epicentro ubicado a 35 kilómetros del norte de Coracora, en la provincia de Pirinancochas, en la región de Ayacucho, la Universidad Tecnológica de Huejotzingo, sí, otra vez, la UTH, estableció comunicación inmediata con su estudiante Sandra García Rodríguez, quien actualmente realiza trabajos de movilidad académica en ese país andino. Ahí estaba una poblana, de nuevo, mira, ahí estamos viendo parte de lo que se vivió en Perú con el sismo. Esta estudiante originaria de Huejotzingo y alumna de la licenciatura en negocios y mercadotecnia se encuentra realizando un intercambio académico en la Universidad Continental de Perú, Campus Huancayo, como beneficiaria del programa Alianza del Pacífico. Ahí la estamos viendo en la imagen a la niña con su bandera de México. Cuando llegó a Perú, la UTH confirmó que Sandra García Rodríguez está en buen estado de salud y sin novedad, y de acuerdo con la comunicación establecida con la institución, el movimiento sísmico no fue perceptible en el lugar donde actualmente ella radica, por lo que no presenta afectaciones ni requiere atención derivada de este evento. Así, la Universidad Tecnológica de Huejotzingo mantiene comunicación y seguimiento permanente con la estudiante, priorizando obviamente su seguridad. Es un orgullo acompañar a los jóvenes de la región con este esfuerzo y preparación que se llevan el nombre de Huejotzingo y de Puebla más allá de las fronteras. Y la rectora Mirna Toksky, pues es la que encabeza esta atención para esos estudiantes. Digo, ya son estudiantes porque también nos pasó en Colombia y ahora nos pasó acá en Perú. Faltan ahora 2:00 p.m.
2: Y también aquí les vamos a presentar el testimonio de estos 4 estudiantes que estaban allá en Colombia, que también les tocó el sismo allá en Pereira, y afortunadamente ellos salieron con vida. No estaban en la universidad porque varias partes, zonas de la universidad también sufrieron daños. Ellos estaban en su casa, entraban a clases hasta las 12 del día, lo cual les permitió estar a salvo, pero además participar en labores de rescate. Y les vamos a poner un fragmento rápidamente de lo que vivieron allá en Colombia.
3: Decíamos, ojalá no nos toque, pues, a nosotros, porque también nosotros vivíamos en un edificio en la planta baja, pero pues afortunadamente no nos pasó nada. Realmente sí estábamos pensando como que lo peor, porque donde estábamos viviendo pues era de muchos edificios.
4: Entonces, cuando ustedes salieron, ¿en dónde se resguardaron? ¿Qué lugar seguro fue el que buscaron para ustedes ponerse a salvo?
3: Fue en la calle sí. Solamente.
4: Viendo lo que hacían los demás, ¿no?
3: Sí, la verdad, sí, claro.
4: Y muchos gritos, mucho llanto. ¿Qué más recuerdas ese día, Juan?
5: Bueno, es que yo personalmente recuerdo que como era temprano, fue lo bueno porque no estaba levantando para ir a la escuela. Entonces, a la hora de estarnos levantando, sentimos como empezó a temblar. Entonces, nos levantamos. Yo y mi otro compañero Marco, tocamos la puerta de ellos dos.
2: Y que pues pudieran salir. Más adelante les vamos a poner más fragmentos de esta entrevista, pero si quieren ver el programa completo, está en Red Ciudadana, en nuestra cuenta de Facebook, en 5 Radio Comunicación Efectiva. Ahí está este programa donde tuvimos a los 4 estudiantes que ya están aquí en Puebla, nos contaron su experiencia, cómo valoran ahora la vida, y también el testimonio de su rectora Mirna Toksy, de cómo se hicieron estas enlaces para que ellos pudieran regresar, porque vuelos comerciales ya no habían, lo tuvieron que hacer en un avión de la Fuerza Aérea. Pero bueno, más adelante tendremos más detalles. Son 8:00 a.m, nos vamos a radar.
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1: Incendio moviliza a bomberos en bosques de San Sebastián. Y es que se reportó esta mañana un incendio al interior de una barranca donde llantas, árboles y desechos fueron consumidos por las llamas en el cruce de Avenida México y Boulevard Monterrey. Todos los reportes los tenemos con Marcos Bravo.
2: Hay desechos, hay incluso restos de refrigeradores, árboles y un sinfín de basura en el lugar, lo que ha provocado el incendio, y los bomberos del estado han arribado al lugar para sofocar y controlar este incendio. Hay que destacar la ardua labor que están realizando en estos momentos, porque a través de las imágenes que mi compañero Alejandro Denicia le está presentando, los bomberos del estado sí tienen que bajar hasta la barranca para poder sofocar el incendio, lo que está provocando la columna de humo. Al momento solamente se menciona que son daños materiales, lo que se está quemando, no hay ni personas lesionadas.
1: Y ya se está controlando este incendio. En información nacional, le vamos a conocer que esta mañana la presidenta de la República, Claudia Sheinbaum, informó que presenta una gripe con tos y fiebre, por lo que sus médicos le recomendaron guardar reposo y se ausentará de la conferencia matutina de este viernes. Además, esta mañana un tráiler chocó contra el pilar del puente de la Incorporación a la calzada Ignacio Zaragoza sobre la autopista México-Puebla frente al Estadio Cuauhtémoc. El conductor resultó lesionado y recibió atención médica. Ya la unidad fue retirada y la circulación quedó abierta. Para las personas que viajan a la Ciudad de México, les recordamos que hoy no circulan los vehículos con engomado azul, terminación de placas 9 y 0, hologramas 1 y 2. 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Tenemos una temperatura en Puebla capital de 16 grados centígrados y los invitamos a que continúen en esta multiplataforma de Red Ciudadana, donde nos escuchan y nos ven a través de Facebook, de X y de YouTube. Estamos como arroba la Red 5 Radio y además nos pueden escuchar a través del 1120 AM, en el 1090 de AM y en la grupera La Mera Mera 89.3 FM. En la operación digital, Duval Rubio, y en la operación de las redes sociales, Alex Denicia. Nayeli Aguilar agradece el favor de su atención. Buenos días.
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0: 8 de la mañana con 11 minutos. Acabas de escuchar a Eden Muñoz con el tema titulado ¿Cómo estás tú?
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0: La voz que escuchas, Arely Cabral, es la coqueta, contenta, alegre, feliz de acompañarte en los micrófonos de La Pura Gozadera. Línea de contacto, teléfono directo, teléfono en cabina, 244-445-1550. Aprítele el micrófonito, graba tus saludos.
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0: quírame tu WhatsApp audio y mándamelo al 244-140-91. En este viernes tengo para ti la conexión sin fronteras. Te comparto también el adivina adivinador del día de hoy. Eso no es todo, porque también tenemos información de mi compañero Jaime Vidal Martínez, precisamente en el Rapidín Deportivo, porque hoy es viernes y hoy toca echarnos el Rapidín. Él nos tiene toda la información que tiene que ver con el mundo de los deportes, pero también te voy a estar platicando algunas de las situaciones del mundo del espectáculo.
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0: Y hoy viernes viene mi querida Marisol Coronel, porque queremos que tu fin de semana sea en muy buena onda. Repórtate conmigo al 244-140-91. Saludos para usted que seguramente ya nos acompaña. Nos sintoniza en casita, en el campo, en el mercado, en el transporte público. A usted que seguramente ya está trabajando y nos sintoniza en los viveros, también les saludamos. Y precisamente le invito a que se quede conmigo y me acompañe hasta las 10 de la mañana. ¿Quieres una canción? Apriétale el microfonito, graba tu WhatsApp audio, porque con todo gusto, en esta hora viene al 2x1.

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9: 8:20.

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1: 8 de la mañana con 27 minutos. Es momento de compartirte el adivinador del día de hoy. Escúchele bien. Si yo tuviera 10 leones y se me escapan 3, entonces la cantidad de leones que tengo es... Va de nuevo. Si yo tuviera 10 leones y se me escapan 3, entonces la cantidad de leones que tengo es... Al 244-140-91. Recuerde que WhatsApp audio tiene preferencia. Si yo tuviera 10 leones y se me escapan 3, entonces la cantidad de leones que tengo es... Dice por acá, hola, buenos días, coqueta. Saludos y bendiciones para ti de parte del Pulga Llanos. Mira. Mándame saludos para Alexis, Ramiro, Panini, Patricia, para mi compadre Mario, para Miriam, para Liz de parte del Pulga Llanos, aquí en la Unión Americana, y que tengas bonito día. Hola, coqueta, buenos días, ya escuchándote como siempre, que tengas excelente fin de semana de parte de mi querida Patti. Además tengo saludos para los sobrinos famosos que ya nos están acompañando. Me voy con el siguiente tema, son exactamente las 8 de la mañana. 8 de la mañana con 28 minutos. Llega Julián Álvarez y te canta esta canción, esto que se llama Lo Tienes Todo.

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6: 8:33.
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0: 8:36 y precisamente ustedes saben que en este espacio nos encanta saludar y felicitar a los cumpleañeros. A los cumpleañeros del día de hoy. Y ya tengo lista la conexión sin fronteras. Hoy una conexión bastante especial. En la línea telefónica tengo a Andrés. Andrés nos sintoniza precisamente allá en Connecticut. Andrés, buenos días, ¿cómo te encuentras?
1: Hola, Coquita, buenos días, bien, gracias, ¿y tú?
0: Bien, bien, aquí trabajando y saludando precisamente, saludándote en esta mañana, porque yo sé que el día de mañana es tu cumpleaños, mi querido primo, así que no quería dejar pasar, obviamente, pues esta llamada de felicitación para ti, para decirte que deseo que tengas mucha salud, mucha paz, mucho amor, mucha chamba, mucho trabajo, mucho de todo, primo.
1: Muchas gracias por acordarte, Coqueta, muchas gracias.
0: Oye, prima, pues, obviamente todas nuestras felicitaciones. ¿Cómo te la vas a pasar? Yo sé que siempre hay mucha chamba allá en la Unión Americana. Ya me consta los días que anduve por allá contigo. Así que dime, ¿cómo la vas a pasar? ¿Vas a festejar? ¿Te vas a ir a cantar? ¿Vas a descansar, tomarte unos días? ¿O qué vas a estar haciendo?
1: Ya empecé a festejar desde el miércoles pasado. Fui a ver a Gran Buki, uno de mis cantantes favoritos. Anduve caminando ahí, haciendo cositas por mí o para mí. Y mañana nos toca trabajar, gracias a Dios tenemos el día lleno con el mariachi, entonces no hay mejor día que, o mejor manera de celebrarlo que trabajando, haciendo lo que me gusta.
0: Oye, primo, pues entonces desearte, obviamente me tomé el atrevimiento de tomarme este espacio, obviamente, para saludarle y felicitar a una persona importante para mí. Te quiero desear feliz cumpleaños a pesar de la distancia. Yo sé que obviamente tu cumpleaños es mañana, pero como bien te decía, te quise adelantar esta felicitación el día de hoy que me toca chambear por acá. Te mando un fuerte abrazo, todo mi cariño, y bueno, pues deseo que te la hayas pasado muy, pero muy bien en toda esta semana que has celebrado y mañana que es el mero día.
1: Muchas gracias, primo, te lo agradezco mucho, te mando un fuerte abrazo también y gracias por todo.
0: Primo, pues te dejo precisamente esta canción, una de las canciones favoritas de tu mami, con mucho cariño. Esto se llama Gracias Amor, a cargo de la Sonora Altepejana. Gracias, gracias por todo, primo, me encantó verte el mes pasado, un fuerte abrazo y todo mi cariño hasta Connecticut.
1: Gracias, primo, espero regreses pronto, un fuerte abrazo, gracias.

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Dice por acá, buenos días, ¿podrías poner las mañanitas para mi papá Francisco? Dile que cumpla muchos, pero muchos años más, de parte precisamente, de parte de sus nietos, terminación 78. No me dice los apellidos, pero con todo gusto ahí está la felicitación para tu papá en este día tan especial, precisamente en este día de celebración. 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
2: 8:50.

8:58 minutos. Vámonos con más música. ¿Quieres una canción? Este es el momento. Momento de apretarle el microfonito, grabar tu WhatsApp audio y mandármelo al 244-140-91. Ahora es el turno de la Sonora Santanera y esto que se llama Estoy Pensando en Ti.

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1: La BUAP estrena 31 nuevas unidades del STU para fortalecer el traslado hacia Ciudad Universitaria 2. Se destaca un camión 100% eléctrico, cero emisiones contaminantes y también contarán con cámaras de seguridad, botones de pánico y rastreo satelital. En más información, la secretaria del Bienestar, Laura Artemisa García Chávez, reconoció el trabajo coordinado con el sistema estatal DIF para atender a familias en situación de vulnerabilidad en acciones que contribuyen a reducir condiciones de pobreza y garantizar el acceso a los derechos fundamentales.
2: Y van a contar con el apoyo del gobierno del estado porque queremos que haya desarrollo económico. Hoy es un gran momento para poderles reforzar a los grupos en mayores condiciones de vulnerabilidad, entregándoles estas despensas, que la alimentación es un gran apoyo para salir de una condición de pobreza.
1: Con información de Carla Botello de Palacio Nacional, el titular del INAH, Joel Omar Vázquez Herrera, presentó hallazgos arqueológicos en la cueva Mundo Soque, en General Cárdenas, en Cintalapa, en Chiapas. Estos fueron parte de esos hallazgos. Escuchemos lo que dijo.
3: A todas y a todos, me da mucho gusto estar aquí en la Mañanera del Pueblo para compartir dos temas que son de la mayor importancia, que muestran la grandeza y la riqueza del patrimonio cultural mexicano, en este caso sobre todo del patrimonio arqueológico. Entonces, el primero tiene que ver con el descubrimiento de la cueva que hoy denominamos Mundo Soque, que es un descubrimiento que encontramos a partir de una denuncia.
1: Estas investigaciones en el lugar, se sabe, tenían una función ritual, era visitado para solicitar lluvias y buenas cosechas. En más información, el contraalmirante Fernando Farías Laguna aceptó ser entregado a autoridades mexicanas. Ya fue trasladado desde Argentina en un avión de la Marina Armada de México. 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Duval Rubio en la consola digital, Alex Denicia en las redes sociales. Soy Raúl Méndez Macías. Gracias por su atención y buenos días.
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Vámonos, vámonos con más música. Te recuerdo precisamente el adivina adivinador del día de hoy. Si yo tuviera 10 leones y se me escapan 3, entonces la cantidad de leones que tengo es... Va de nuevo. Si yo tuviera 10 leones y se me escapan 3, entonces la cantidad de leones que tengo es... Al 244-140-91, ¿escuchaste bien? Al 244-140-91 me voy con esto. Esto que ya suena de fondo. Esto que se llama ¿Qué tal?

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0: 24 minutos y obviamente a nosotros nos encanta hacer que nuestro fin de semana sea en muy buena onda. Así que saludo con gusto a Marisol Coronel. Mari, buenos días.
1: Hola, querida Are, qué gusto conectarme contigo esta mañanita de viernes, que por fin ya se nos fue la semana.
0: Efectivamente, se nos fue la semana y también viene el fin de semana para tomarnos un descansito, para levantarnos tarde, para disfrutar con la familia. ¿Cómo podemos hacerle para precisamente disfrutar nuestro descanso, optimizarlo?
1: Oye, Are, pues les voy a dejar unas técnicas para que le demos indicaciones a nuestro adorado cerebro, porque sabes que para muchos es fin de semana y sí, descansar, pero no sé si a ti te pasa, a mí me pasa muy seguido que aunque es fin de semana, pues sigo pensando en la chamba, estoy ideando qué voy a hacer el lunes, a veces hasta agarro el dispositivo para hacer cosas de trabajo aunque ya no corresponde. Y la verdad es que eso pues nos separa de la familia, del descanso. Y entonces primero les quiero decir que descansar no está mal, porque también muchas veces conectamos con el pensamiento de la culpa. No, pero ¿cómo? Hay muchas cosas que hacer. O incluso, Ares, si ya no tenemos cosas que hacer de la oficina o de la chamba, pues resulta que nos cargamos de un montón de tareas en la casa, a veces innecesarias. Yo sé que hay cosas que pues no pueden esperar, como la ropa, los trastes, etcétera. Pero a veces decimos, ay, ¿y si hoy ordeno todo el closet y adiós descanso? Entonces, bueno, ahí les va. Les tengo tres tips importantes. El primero, recuérdale a tu mente que estás en fin de semana. ¿Y cómo vamos a hacer esto? Procura tener un horario distinto para empezar tu actividad. Por ejemplo, si entre semana te levantas todos los días a las 6 de la mañana y el sábado descansas, date permiso de levantarte una hora distinta, porque a veces despertamos, pues ya biológicamente estamos programados y a las 6, ¡fum!, ojos abiertos. No está mal, pero quédate en tu camita, di, a ver, hoy es descanso y a lo mejor logras dormirte otro ratito. Luego, dos, y muy importante, lleva a cabo o haz planes de actividades que no hacen siempre, es decir, rompe la rutina. A lo mejor siempre los sábados nos despertamos, desayunamos, cada quien en su celular. Entonces hoy hagamos algo diferente, una actividad distinta que pues rompa precisamente con la rutina y nos permita conectar con el descanso, aunque estemos haciendo una actividad pues de ver una serie juntos, o sea, que sea algo sí de hobby, ¿no? Algo de diversión. Y tres, Are, con este cierro, que es bien interesante porque cuando tenemos un contacto cercano con alguien de nuestra familia, logramos que nuestra mente se relaje. Y fíjense lo que les voy a decir cuando me refiero a cercano es, mira los ojos con quien estás hablando, propicia momentos de contacto físico, es decir, abrazos, apapachos. Y también otro punto importante es el lenguaje del amor. Cuando estás con tu familia, recuérdales cuánto los quieres, ¿no? Qué importantes son para ti, y cierra con un agradecimiento. Este último punto es pues el más poderoso, porque además de que ayuda al cerebro a segregar bonitas sustancias, pues también lo invita a que él entienda que estamos haciendo algo diferente, que está nutriendo a la familia y a nuestra vida en general.
0: Oye, Mari, pues a partir de hoy entonces a aplicar esos consejos que son facilísimos de hacer y que muchas veces, como bien lo dices, no descansamos, es la hora ya de dormir, tomamos el celular, tomamos el móvil, de momento decimos un ratito nada más voy a entrar a ver qué onda y cuando te das cuenta ya pasaron unas 2-3 horas y dices ¿en qué momento?
1: Sí, la verdad es que luego andamos corriendo porque, ay, ya se me hizo tarde o, ay, me falta tiempo. Pues sí, porque estuvimos 3 horas en el dispositivo y la verdad es que lo que me preocupa más es que quienes están haciendo este récord de tiempo son los niños y eso no está bien.
0: Efectivamente. Oye, Mari, ¿dónde podemos localizarte? Las personas que quieran algún tipo de conferencia, otra información, ¿dónde te buscan?
1: Are, muchas gracias. En el 22-25-88-77-81. Ahí les podemos dar informes. Justo tenemos un formato de conferencias muy padres y nos encantará llevarlas allá con ustedes en Atlixco.
0: Me encanta tu participación, Mari. Nos escuchamos la próxima y precisamente gracias por hacer que nuestro fin de semana con estos consejos sean de muy buena onda.
1: Are, con mucho cariño te mando un abrazo y a todas las personas que nos escuchan esta mañana de viernes, pásenla lindo y ya tenemos ahí tarea.

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11: 9:37.

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4: 9 de la mañana con 49 minutos y en la línea telefónica tengo a Jimena Rosales. Hola Jimena, buenos días, ¿cómo te encuentras?
5: Bien.
4: Oye, Jimena, por aquí un pajarito nos pidió que hiciéramos esta conexión porque nos dice que tu cumpleaños es el día lunes y obviamente queremos saludarte, felicitarte en este día tan especial para ti.
6: ¿Sí?
5: Sí.
4: ¿Cómo te encuentras, Jimena? ¿Cómo la vas a pasar?
5: Bien.
4: ¿Va a haber por ahí alguna fiesta? ¿Va a haber por ahí alguna reunión? ¿O te la vas a pasar estudiando ahorita que están las vacaciones?
5: No, va a haber una fiesta.
4: Va a haber una fiesta. Oye, Jimena, pues te deseamos obviamente feliz cumpleaños. Así que, Jimena Rosales, que nos sintonizas por aquí bien, pero bien cerquita. Deseamos que te la pases de lo mejor. Y obviamente esta felicitación también es de parte de todo el equipo que hacemos posible La Gozadera Morning Show. Por ahí nos dijo el pajarito que te gusta mucho la música de Selena, ¿verdad?
5: Sí.
4: Bueno, pues entonces, súbele tu radio y disfruta tu canción. Y aunque es el lunes tu cumpleaños, de manera anticipada te deseamos lo mejor de lo mejor. Que tengas buena mañana.
5: Sí, gracias.
4: Gracias a ti por tomar la llamada. Nos vemos con este tema, son las 9 de la mañana con 51 minutos.

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0: 54 minutos y en este viernes, obviamente es viernes de echarnos el rapidín deportivo, así que saludo con gusto precisamente a Jaime Vidal Martínez. Jaime, buenos días.
1: Arely, muy buenos días para ti y para todo nuestro auditorio en este viernes, ya fin de semana. Ya todos estamos contentos porque ya vamos a ir a descansar, los que pueden y los que no, pues igual a darle con toda la actitud. Y pues hoy arranca la jornada número 5, mi estimada Arely, de este torneo Apertura 2026. Y me voy rápidamente con los partidos que están programados para este fin de semana. Tigres recibe al Atlante, son los que abren la jornada número 5 hoy a las 7 de la noche. Igualmente hoy a las 7 de la noche, León recibe a los Rayados de Monterrey. Querétaro recibe a Toluca y hoy, eso es a las 9:10, pero igual a las 9:10 allá en la frontera norte, los Bravos de Ciudad Juárez reciben a las Águilas del América. Y bueno, ya la jornada sigue para el día de mañana a las 5 de la tarde. El equipo de las Chivas Rayadas de Guadalajara reciben al conjunto de los Cholos de Tijuana y el Puebla recibe aquí en el estadio Cuauhtémoc a el equipo de la Comarca Lagunera, Santos Laguna, a las 7 de la noche. El Puebla, que viene de haber ganado 3-2 allá en Querétaro, salieron ganadores el pasado lunes y pues el día de mañana reciben al conjunto de Santos. Cruz Azul a las 9 de la noche del día de mañana recibe a los rojinegros del Atlas y bueno, la actividad continúa para el próximo domingo. Los dos partidos que están programados a las 5 de la tarde, el Atlético de San Luis recibe al Pachuca y a las 7 de la noche Pumas recibe a los hidrocálidos de el Necaxa, mi estimada Arely.
0: Perfecto, pero también, además de que hay partidos este fin de semana, pues traes información que tiene que ver, obviamente, con los Pericos de Puebla, que les fue bastante bien.
1: Efectivamente, Arely está llevando a cabo la serie de zona, y se está disputando entre los Pericos de Puebla y los Diablos Rojos del México, que el día de ayer, pues, fue muy buena suerte para los actuales bicampeones de la Liga Mexicana de Béisbol. Fueron dominados por los poblanos, y pues están cerca de ser eliminados, me refiero a los Diablos Rojos del México, que pues están contra las cuerdas, pierden toda su ventaja de localía en las semifinales de esta zona sur, y en un duelo de picheos, los Pericos de Puebla pues se imponen a los actuales bicampeones de la Liga Mexicana de Béisbol con un ataque oportuno y en hermético de los visitantes, lograron hacerle daño pues a esta novena, convirtiendo y bueno, llevando a la serie 2-0. Y bueno, el partido de ayer pues quedó 4-1, van 2 triunfos para Pericos de Puebla y la serie pues hoy descansan y mañana se reanuda aquí en el estadio Hermano Cerdán, y ya el próximo lunes pues estaremos compartiendo, Tereli, si los Pericos de Puebla ganan estos dos juegos que están programados aquí en el estadio Hermano Cerdán y qué es lo que pasa. Esperemos que ganen para que ahora sí ellos avancen a la siguiente ronda, Arely.
0: Efectivamente, pues ojalá que les vaya bien a los Pericos de Puebla. Mientras tanto, este fin de semana también lleno de mucho fútbol y el próximo lunes obviamente tú llegas con toda la información que tiene que ver con el mundo de los deportes. Muchas gracias, Jaime.
1: Al contrario, agradezco a ti y a todos nuestros auditores que nos están acompañando en este bonito viernes. Pásenla muy bien y nosotros regresamos el próximo lunes. Gracias.
0: Gracias a ti. Son exactamente las 9:58. Me voy con los últimos saludos precisamente que tengo a través de nuestra línea de WhatsApp audio.
2: Hola, Are, buenos días. Quiero mandar saludos para la familia Amastal Rojas, que te escuchamos aquí en New Jersey, y para las chicas del Mia Coffee, y para la familia Rojas Flores en San Bartolomé Timayaya, que todos los días te escuchan, que somos tus fieles seguidores. Saludos, Are, que tengas bendecido viernes, de parte de Vicky, desde New Jersey. Bye.
3: Ninguno, porque no tiene, es si tuviera. Entonces, como no tiene, no es ninguno, no tiene ninguno.
4: Buenos días, señorita. Ningún león tiene usted, señorita. Ningún león.
5: Hola, buenos días. Mi respuesta sería 10 leones.
6: Hola, coquetita. Muy buenos días. La respuesta sería 0 leones, porque hablaste si tuviera, o sea que nunca los ha tenido. Buenos días. Saludos.
7: Hola, coqueta. Buenos días. Pues ni uno, porque no, tienes leones, estás diciendo si yo tuviera.
0: Efectivamente, Tere, esa es la respuesta de la divina adivinador. Si yo tuviera 10 leones y se me escapan 3, entonces la cantidad de leones que tengo es obviamente ninguno. Me voy con más música, pero antes te recuerdo que a partir de las 10 de la mañana llegan las clásicas con Gozadera, con Fidel Andrade Santiago. Tú y yo nos escuchamos a partir de la 1 de la tarde en 5R Noticias Atlixco.
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1: Alista el sistema estatal DIF el devolver visión y esperanza con 500 cirugías más de cataratas y perijón. Serán cataratas y perijón lo que se van a atender con estas 500 cirugías adicionales. Es iniciativa de la presidenta del sistema estatal DIF, Ceci Arellano, y del gobernador Alejandro Armenta. Esto es lo que comenta la titular de la Unidad de Salud y Bienestar Estatal, Elizabeth Guadalupe Lau García.
2: Acudan ya con ese certificado. Ahora, si estamos dentro de los 40 años y más, o padecemos de alguna comorbilidad, es importante que tengan ya el control por medicina interna para saber que son candidatos y están controlados, porque si no, ahí sí es una contraindicación para la cirugía, y anestesiología de una vez para que ya entre, se integre el expediente completo y nosotros ya podamos colocarlos en un padrón. Dentro de los requisitos piden ahí el folio de la plataforma de Ver por México. No se preocupen, de repente la plataforma se satura. Allá en las oficinas, cuando ya tengan integrado el expediente, vamos a ayudarlos con el folio. O sea, de eso no se preocupen, preocúpense por integrar todos los expedientes personales.
3: Los documentos. Y también estudios, ¿no? Pedían estudios.
2: Sí, claro. Para poder ir a un médico internista, pues tienes que llevar tus estudios de biometría hemática, química sanguínea y tiempos de coagulación.
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1: En más información, ante personas beneficiarias de apoyos alimentarios, la titular del Bienestar en Puebla, Laura Artemisa García Chávez, resaltó que una alimentación adecuada representa un elemento fundamental para mejorar las condiciones de vida y reducir las brechas de desigualdad.
5: Un momento para poderles reforzar a los grupos en mayores condiciones de vulnerabilidad, entregándoles estas despensas, que la alimentación es un gran apoyo para salir de una condición de pobreza. Y estaremos acompañándolos a través de un gran espacio como es el DIF, y que nosotros nos sentimos muy orgullosos por el trabajo que está haciendo la señora Ceci y por supuesto su director Carlos Ochoa. Es el mejor.
1: 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En la operación digital está mi compañero Duval Rubio. En las redes sociales, Alex Denicia. Rafael Tellez Morales te informa en Radar.
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0: Las 10 de la mañana con 10 minutos, clásicas con gozadera, los Tigres del Norte, mi promesa. Qué gusto saludarle en este viernes 21 de agosto. Bueno, mis amigos, 10 de la mañana con 10 minutos. 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Fidel Andrade Santiago, el compa de este lado del micrófono contigo hasta las 13 horas, 1 de la tarde.
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Y serán ya las 11 de la mañana, clásicas con gozadera. A ver, dice por aquí, hola, ¿qué tal? Puedes enviar saludos a los trabajadores de las aletas de tiburón. El Charlie, la Yuyis, Doña Erika, Doña Lupe, el guapo Flores Boy, la niña Bonnie, el guajolote de parte de las aletas de tiburón. Va que vale, saludo, excelente viernes. En tres

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1: El legado de Carmen Cerdán permanece vivo en cada mujer que decide no rendirse. ¿Qué tal? Muy buenos días. Los saluda con mucho gusto Rafa Crespo en el radar informativo correspondiente a las 11 horas, en donde le informamos sobre lo más relevante generado hasta este último momento. Y es que el legado de Carmen Cerdán permanece vivo en cada mujer que decide no rendirse, en cada joven que descubre su propio valor y en cada madre que lucha por un mejor futuro para sus hijos. Es lo que comentó Carmen González, coordinadora de las Casas Carmen Cerdán.
2: De Carmen Cerdán. Hay personas cuya vida, cuando termina, concluyen sus días. Y hay otras cuya vida comienza verdaderamente cuando se convierten en memoria colectiva. Carmen pertenece a estas últimas, porque su voz no se apagó en el silencio de la historia. Su voz sigue presente en cada vez que alguien decide actuar con valentía. Cada vez que una mujer rompe el silencio, cada vez que una persona elige la dignidad antes que la indiferencia.
1: En reportes de la red, tómelo en cuenta porque se reporta un choque sobre Boulevard Hermanos Cerdán a la altura de un Oxxo. Se recomienda circular con precaución por la zona. Rubén Rocha Moya reapareció en el Palacio de Gobierno de Sinaloa para retomar sus funciones como gobernador del estado, donde fue recibido por madres buscadoras que expresaron críticas hacia la Comisión Estatal de Búsqueda. En Atlixco, la Oficina de Apoyo al Migrante registra un 2026 un total de 14 deportaciones y 4 repatriaciones. Esto lo informó Ana Paola Martínez, de la Jefatura del Migrante. También se han presentado retornos voluntarios sin una cifra exacta. Elizabeth Guadalupe Lauk, titular de la Unidad de Salud y Bienestar Social del DIF estatal, informó sobre las próximas jornadas de cirugía de cataratas y los requisitos para acceder a este apoyo. Para solicitar información, están disponibles los teléfonos 2202-450452 y 2222-174509. Doña Clarita González y don Gilberto Olarte acudieron a Buenos Días, el noticiero de la gente, para recibir sillas de ruedas destinadas a sus familiares, quienes enfrentan complicaciones derivadas de la diabetes. Estos apoyos facilitarán sus traslados a consultas médicas y actividades cotidianas. Continúa donando. En información internacional, fuertes tormentas provocaron inundaciones en Nueva York, donde varios vehículos quedaron atrapados bajo el agua. Un video muestra a un hombre sobre el techo de un automóvil, mientras otra persona permanece dentro de la unidad. Actualmente en la ciudad de Puebla hay una temperatura de 23 grados centígrados. En la consola Duval Rubio le informó Rafa Crespo. Que tenga un excelente día.
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2: Solamente son 10 minutos para que sean las 12 del día. Saludos a mis amigos, mis compadres del taller de soldadura allá por el crucero de Santa Rita. Saludos a mi compadre Sebastián, excelente día. Vámonos con más música. Te voy a dejar con Pedro Fernández.

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1: Confirman conato de linchamiento en Oriental. ¿Qué tal? Muy buenas tardes. Los saluda con mucho gusto Rafa Crespo en el radar informativo correspondiente a las 12 horas, en donde le llevamos la información más relevante generada hasta este último momento. Y es que la fiscal general del estado, Idamis Pastor Betancourt, confirmó un conato de linchamiento en Oriental y señaló que se activaron los protocolos correspondientes en coordinación con los tres órdenes de gobierno.
2: Caso de linchamiento de Oriental.
3: Digo, se aplican siempre los protocolos por parte de nosotros como fiscalía, siempre estamos presentes en estos temas. Recordemos que también no solamente es fiscalía, estamos en coordinación con los tres órdenes de gobierno. Con los tres órdenes de gobierno siempre estamos en plena coordinación y obviamente hacemos lo propio sin que expongamos también a nuestra propia persona.
4: ¿Entonces se trató de un linchamiento?
3: ¿Perdón?
4: ¿Se trató de un linchamiento?
3: Hubo un conato de linchamiento, pero fue controlado.
5: Manuel.
2: Salvaron a las demás víctimas.
5: Manuel. El caso de Tianguismanalco.
1: Ocho trabajadores de la construcción resultaron policontundidos tras la volcadura de una camioneta Ford Ranger sobre el libramiento Santa Ana Chautempan Apizaco, a la altura del paradero Gran Patio. Al lugar acudieron cuerpos de emergencia. El embajador de Estados Unidos en México, Ronald Johnson, afirmó que ambos países están debilitando las redes económicas que sostienen a los cárteles mediante coordinación financiera impulsada por el presidente Donald Trump y la mandataria Claudia Sheinbaum. Hay semáforos fuera de servicio que generan caos vial sobre la avenida 15 de Mayo, desde el Boulevard Hermanos Cerdán hasta el Boulevard San Felipe. Se recomienda circular con mucha precaución y considerar vías alternas. Un hombre de 49 años fue localizado sin vida dentro de un inmueble en Santa Ana, Acosautla, Santa Isabel, Cholula, con lesiones en rostro y cráneo y atado de pies y manos. La Fiscalía de Puebla realizará las diligencias correspondientes. Durante una ceremonia conmemorativa en el Museo Regional de la Revolución Mexicana, destacaron el legado de libertad de Leona Vicario y Carmen Cerdán a la Triste. Carmen González Cerdán, coordinadora de las casas Carmen Cerdán, llamó a preservar su historia. Se reporta un choque sobre el Boulevard Hermanos Cerdán a la altura de un Oxxo. Se recomienda circular con mucha precaución en la zona. Actualmente en la ciudad de Puebla hay una temperatura de 24 grados centígrados. En la consola Duval Rubio le informó Rafa Crespo. Que tenga un excelente día.
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2: Mis amigos, hola, ¿qué tal? Excelente y maravillosa tarde. Son las 12 del día con 5 minutos. Señoras y señores, es momento de que el 101.3 se convierta en el cuadrilátero más importante de la radio. Aquí estamos iniciando el Knockout.
3: Venga, Mapio.
2: Yo la puedo bajar. A partir de la siguiente hora tenemos duelos musicales. Te invito a participar marcando el 244-445-1550 o envíame un WhatsApp audio al 244-140-91. El primer tema que llegue a 5 puntos será el ganador, será el tema que vamos a escuchar, ¿ok? Señoras y señores, bienvenidos a El Knockout.
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2: Bueno, mis amigos, hola, ¿qué tal? Qué gusto saludarles aquí a través de la frecuencia Sol FM 101.3. Todos mis compadres, mis amigos, mis paisanos que nos permiten acompañarles. Aquí estamos con ustedes a través de Sol FM 101.3, la única radio en Atlixco, Puebla. Y bueno, señoras y señores, vamos a arrancar precisamente con el primer duelo de esta tarde. Es viernes y el cuerpo lo sabe. Hay que ponerle sabor al sabor en la esquina número uno. Señoras y señores, recibimos al grupo. ¿Cuál?

0: participante en la esquina número 2. Llegando a todo lo que da, el grupo Jujuy. Y arrancamos con la cumbia del ferrocarril. Esta es la esquina número 2. Esquina número 2, la cumbia del ferrocarril. Grupo Jujuy. Vámonos al duelo. Márcame 244-44-515-50. El WhatsApp 244-540-91. Hola, ¿qué tal? Dígame, ¿por quién me votas?
1: Por la primera.
0: La primera, compadre, gracias. Ahí está el primer voto en este momento para el grupo. ¿Cuál, señoras y señores? Adelante, vamos escuchando el siguiente WhatsApp audio. Vamos a escucharlo. ¿Por quién?
2: La dos,
0: ok, correcto. Va arrancando uno por uno hasta el momento. Adelante, ¿por quién? Venga.
2: La segunda.
0: Dos votos para el Jujuy. Adelante, dígame, ¿por quién me vota?
3: Hola,
0: gracias. No se diga más, señoras y señores.
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mis amigos, son las 12 con 20 minutos ya. Las 12 con 20 minutos a través de Sol FM 101.3, la pura gozadera. Adelante, vámonos con saludos. Saludos a Marisol, que está escuchando ahí en Santana. Saludos, Marisol, qué gusto saludarte. Como siempre, trabajando, Marisol. A ver, tengo saludos por el buen amigo Don Juan. Dice que anda plantando flor de cempasúchil por allá por la colonia Tlamapa. Tengo saludos nuevamente para los trabajadores ahí en Huixastla, el patrón a letras de tiburón, el guapo Flores Boy, Charlie, doña Lupe, Yuyis, doña Erika, la niña Bonnie, el guajolote de parte de la chamaquita. Órale pues, les saludo con todo gusto a la cuadrilla de los Hernández Flores, dice ahí en Tlamapa. Ah, ok, saludos al patrón Juan Grande. A todos ustedes, mega saludote muy especial. Mis amigos que nos permiten acompañarle y para todos ustedes que nos permiten acompañarle a través de la plataforma www.5radio.com.mx, les saludo con todo gusto. Para todos ustedes, mis amigos que nos permiten acompañarle, el saludote. Saludos para mi hermano Ángel Andrade, como siempre, escuchando allá en Sol FM, allá en los Estados Unidos. Les saludo con todo gusto. Y a todos los paisanos, mega saludote muy especial. A todos que escuchan Sol FM a través de la plataforma www.5radio.com.mx, el saludote. ¿Qué están haciendo? ¿Dónde andan chambeando, compadres? Yo les saludo con todo gusto. 244-140-91 el WhatsApp y en cabina 244-44-515-50. Vámonos, señoras y señores, con otro duelo. 12 con 21 minutos. El sonido de la campana.

0: vámonos con el duelo. 244-44-515-50. El WhatsApp 244-540-91. Señoras y señores, adelante con el primer voto. ¿Para quién va a ser? Le escucho.
1: La número 2, voto por la número 2.
0: La número 2, compadre, correcto, ahí está. Adelante, vámonos ahora. ¿Por quién? Venga.
2: La 2,
0: compadre. La 2, compadre, correcto, ahí está. Señoras y señores, hola, ¿qué tal? Dígame, ¿por quién me vota?
3: Por la 2.
0: Señoras y señores, voto de
4: nocaut. Ya tenemos ganador. 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
1: Bueno, mis amigos, son las 12:27 ya. 12:27 aquí a través de Sol FM 101.3, La Pura Gozadera. Feliz, dice, hola compa Fidel, feliz fin de semana. Saludos como siempre, sintonizando Sol FM desde Nueva York. Saludos a mi comadre, a mi compadre Gabriel, qué gusto saludarte. A todos los paisanos, levanten la manita, 244-140-91. Aquí estamos, claro que sí, con todo gusto. Saludos a mi compadre Osvaldo Moranchel, el mismísimo Oso Moracas, dice. Claro que sí, un saludo para tu Berito. Hermosa, ahí en el cielo.
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1: Nunca se va a separar de ti, compadre. Mega saludote para ti. Y a seguirle echando todas las ganas del mundo, compadre. Mi compadre Osvaldo Moranchel, le saludo con todo gusto. Excelente día. Ahí en la colonia San José Cuauhtémoc.
2: Camaleón.
1: Perdón, en la colonia Guadalupe Victoria. Ahí en la Guadalupe Victoria. Saludos en la San José Cuauhtémoc a mi compadre Cesario. Ahí está chambeándole con todo. También levanta la manita mi compadre Galdino Velázquez. Me pide saludos para Jesús, Mr. Richie, Jesse, Jocelyn Velázquez. En Achocopan, órale pues, les saludo con todo gusto. Mega saludote para todos ustedes, mis amigos, que nos permiten acompañarle en esta excelente tardecita. Es viernes y el cuerpo lo sabe. Todos mis amigos tex que andan a la vuelta y vuelta. Mi compadre Román Gatica ya anda rodando esas morenazas. Mega saludo al banano. Saludos a ese tremendo Winnie Pooh. Saludos a mi compadre Juan Carlos. Mega saludo también que vamos a enviar por ahí por ese tremendo gato. Tengo saludos para quién más, para todos los amigos que andan en las diferentes rutas de transporte, dándole con todo, correteando la chuleta. Pero eso sí, mañana se come con manteca. Señoras y señores, todo listo en el cuadrilátero. Vámonos con el sonido de la campana.

0: Esta es la esquina 2. El noveno mandamiento, el carro show.
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0: Vámonos al duelo. 244-44-515-50. El WhatsApp 244-540-91. Señoras y señores, vámonos por quién.
2: La 1.
0: La 1, compadre, correcto, ahí está. Primer voto en este momento, señoras y señores. Vámonos por el segundo voto. ¿Para quién va a ser?
3: Voto venga. Por la número 1.
0: La número 1. Segundo voto en este momento para el Carro Show. Señoras y señores, adelante, ¿por quién? Venga.
4: Voto por la 1, Fidel, gracias.
0: La 1. Pues no se diga más, señoras y señores. Aquí hay un knockout.
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0: A ver, perdón. Así, ¿sí o no? Sí, es el Carro Show. Me estaba confundiendo. ¡Ahí está el amor añejo!

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8: Bueno, mis amigos, vámonos con saludos al tío Isaac. Saludos también a los chalanes que se apuren, dice, para el borrego, Juanito, Gallo, Memo, Alan, para Memito, ahí en Tlamapa, para Juan Díaz, Chalini, que ya saque el refresco para los trabajadores. Hola, ¿qué tal? Saludos al patrón Gallo, al borrego, al mero rey de la lana, y el patrón Juan Corrales, el mero mero de la flor de cempasúchil. Saludos para don Juan y la cuadrilla, a Rafa, a la Cata, a don Memo, a los chavales. Que se apure el tío Juan. Órale, pues, les saludo con todo gusto, mis amigos. Todos los que andan trabajando en el campo, saludote bien especial. A usted que escucha por allá por Tochi, les saludo. Venga, saludo para doña Atanasia, familia Burgos Soto. Allá en Tejupita la Bella, les saludo con todo gusto. Excelente día. Mega saludo por ahí para el mero, mero maestro de las bardas chuecas. Mega saludote. Por ahí para mi compadre el Coletas, chambeando con la cuchara grande. Le saludo con todo gusto. Dice para mi hija Leslie. Órale, pues, ahí está el saludo para Leslie. Saludos a la familia Paz Llamas. A la señora Laura Llamas, le saludo con todo gusto. Excelente día. Mega, mega saludote muy especial. Para usted que nos permite acompañarle, todos los paisanos, levantando la manita. Allá en los Estados Unidos, a través de www.5radio.com.mx. Vámonos rápidamente con otro duelo, señoras y señores. Venga el sonido de la campana en la esquina número 1.

0: escucho en la esquina número uno, como el primer día.
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0: Es el recodo, el tema se llama como el primer día. En la esquina número dos llega Edwin Luna y la Tracalosa de Monterrey. En la esquina número dos, tatuado hasta los huesos,

0: Es la esquina número 2, tatuado hasta los huesos. ¿Qué? Edwin Luna y el Tracalosa de Monterrey. Vámonos con el duelo 244-44-515-50. Hola, ¿qué tal? Dígame, ¿por quién me vota?
1: Por la uno,
0: primer voto en este momento para el recodo. Señoras y señores, adelante, vámonos escuchando. El siguiente voto, ¿para quién va a ser?
2: La uno,
0: ok, correcto, ahí está el segundo voto. Adelante, vámonos con la llamada telefónica. Dígame, ¿por quién?
3: La uno,
0: gracias. No se diga más, señoras y señores. Aquí está la ganadora.
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0: Bueno, señoras y señores, seguimos aquí a través de Sol FM 101.3, La Pura Gozadera.
1: ¡Échale, compadrito!
0: Sí, señoras y señores, esto es el Knockout a través de Sol FM 101.3. Bueno, todo listo en el cuadrilátero para el siguiente duelo, pero antes permítame enviar unos saludos. Dice, hola, ¿qué tal? Buenas tardes. Siempre escuchando Sol FM. Podría mandar saludos para la familia Martínez, a mi esposo Roberto y Eric, que se encuentran en este momento en el volante, que manejen con mucha precaución. Nos vamos hacia Pensilvania a disfrutar de las últimas vacaciones. ¡Becky! Mi comadre Becky, les saludo con todo gusto allá en los Estados Unidos. Mega saludote muy especial. A echarle todas las ganas del mundo. Bueno, señoras y señores, vámonos con otro duelo. Antes, saludos desde Queens, Nueva York. Mari, qué gusto saludarte, Mari, a través de la plataforma www.5radio.com.mx. Todos mis paisanos que escuchan ahí en los Estados Unidos, vaya el saludote muy, muy especial. Vámonos, señoras y señores, con otro duelo. Adelante con el sonido de la campana. En la esquina número uno se presenta en este cuadrilátero. A ver, aguánteme. Ahí está. Señoras y señores, aquí está con ustedes Julión Álvarez, el amor de su vida. Esta es la esquina número uno. El amor

estaba medio raro ese asunto. A ver, ¿qué pasó? ¿Qué pasó? Aquí se me está cuatrapeando esto. A ver, déjeme ver. Estábamos con el tema de el amor de su vida. Aguántate, mi Espinosa. Todavía no te toca. Vámonos, ahora sí. A esa es la primera. Julián Álvarez, el amor de su vida.

0: Listo, ahí está el primer participante. En la esquina número 2, ahora sí. Súbase mi Espinoza Paz con el tema Un hombre normal.
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0: Esta es la esquina número 2.
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0: Espinoza Paz. Un hombre normal. Vámonos con el duelo. 244-445-1550. El WhatsApp 244-540-91. Adelante, vámonos escuchando por quién es el siguiente voto.
2: La 1,
0: correcto, ahí está la 1. Adelante, vámonos ahora escuchando el siguiente voto. ¿Para quién va a ser?
2: La 1, por favor.
0: La 1, correcto. Hola, ¿qué tal? ¿Por quién me votas?
3: La 2, compadre, por
0: la 2. La 2, ok, correcto. Adelante, vámonos ahora escuchando el siguiente voto. ¿Para quién va a ser? ¡Venga!
2: La 2.
0: ¡Ah, esto ya se empató! Tengo 2-2. Señoras y señores, adelante. Hola, ¿qué tal? Dígame por quién me vota.
4: Julián Álvarez.
0: ¡Julián Álvarez! ¡Señoras y señores! ¡Acaba de ganar Julián Álvarez!
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7: 8 minutos nos separan de las 13 horas, 1 de la tarde. Saludos desde Chicago. Francisca dice: saludos a Marisol, ok, mega saludote bien especial. Mire, tengo saludos para Pau allá en la colonia Ricardo Treviño. Les saludo con todo gusto. El saludo también para todos los amigos que nos permiten acompañarle allá en Tochi. Les saludo con todo gusto. Saludos al ingeniero Jesús, a mi compadre o el mismísimo Orejas. Les saludo con todo gusto. Mi compadre Raúl y al buen Philly están chambeando allá por la colonia El Carmen. A darle con todo. Mis amigos del Mercado Benito Juárez, Mercado Ignacio Zaragoza, les saludo. Y para usted que nos permite acompañarle por allá, por Cholulita la Bella, les saludo con todo gusto. A mis comadres que están haciendo tortillas allá en la contraesquina del Kinder en Valle Sur, les saludo. Ay, a la Ruta del Amor, cómo de que no. Ahí a mi compadre Jitomate, mi compadre Panchito, a Don Chepe, al tremendo Chuy, a mi compadre Memín y todos los que andan laborando ahí, échale ganas. Échale ganas, compadres, con todo gusto. Así le dejo, amigo. Vámonos con otro duelo, señoras y señores. La campana suena y en la esquina número 1. Señoras y señores.

0: Vámonos con el duelo. Adelante, 244-44-515-50. El WhatsApp 244-540-91. Adelante, digo, ¿por quién? Hola.
1: Por la uno,
0: correcto. Primer voto en este momento para a Roberto Tapia. Adelante, vámonos escuchando el siguiente voto. ¿Para quién va a ser? Venga. No, pues no se escuchó. Vamos otra vez. A ver.
2: Por la dos.
0: Ok, correcto. Nos vamos dos para cada quien. Uno para cada quien, perdón. Adelante, vámonos escuchando ahora. Dígame por quién es el siguiente voto.
2: La dos.
0: Ok, segundo voto en este momento, señoras y señores. Adelante, vámonos ahora por quién.
3: No, vamos otra vez.
0: La dos. Bueno, no se diga más. Es Cuisillo.
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0: bueno, mis amigos, llegamos a la recta final. Rápidamente, vámonos con unos saludos. A ver, vámonos. Saludos, me dice. Saludos para todos los astutos. Poncho, Amado y Salomón Rojas. Ok, les saludo con todo gusto. Otros saludos, dice, para el Borrego, para su hermano Rafita. Andan chambeando y están sintonizando. Saludos al tío... Al tío Rosita, el gato que anda regando y le anda ganando el agua. Nos escuchan por allá por la colonia Tlamapa. Tengo saludos para Diego en la colonia Tlamapa, que se apure a trabajar y que invite por ahí las frías. Bueno, pues es lo que me están diciendo por acá. Tengo un audio. A ver, vámonos con el audio. Le escucho.
1: Buenas tardes, compadrito. Buenas, saludos buenas. Para los trabajadores que estamos trabajando aquí en Santiago Tuchimisolco. Mis saludos para mi tío Martín, que está trabajando. Gracias.
0: Gracias a ti, compadre. Bueno, pues, señoras y señores, esto ya se acabó.
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1: Una balacera en la colonia Francisco y Madero habría derivado de un ataque directo contra un hombre en un sitio señalado presuntamente como punto de venta de droga. Muy buenas tardes, esta es la información más importante generada hasta este momento. Este 21 de agosto inicia para estudiantes de la UAP el periodo de impresión y pago de la póliza de aportación de reinscripción otoño 2026. El trámite no aplica para estudiantes de nuevo ingreso. Se recomienda realizar el pago en tiempo para evitar contratiempos.
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1: Jorge Medina, rector de la UPAEP, destacó que la comunidad universitaria será siempre protagonista ante los retos que enfrenta la institución. Señaló que pese al avance de la inteligencia artificial, la formación mantendrá un enfoque humanista para impulsar ciudadanos comprometidos, empáticos y capaces de afrontar los desafíos tecnológicos. 8 trabajadores de la construcción resultaron policontundidos tras la volcadura de una camioneta Ford Ranger sobre el libramiento Santa Ana Chautempan Apizaco, a la altura del paradero Gran Patio. Al lugar acudieron cuerpos de emergencia. El clima en estos momentos es de 24 grados. Hasta aquí la información. Te invito a que no se despegue de 5 Radio, comunicación efectiva. En la consola Martín Tapia, en el radar le informó Mariana Meneses. Muy buenas tardes.
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11: Buenas tardes, Atlixco. Hoy es viernes 21 de agosto de 2026. Es la 1:07 p.m. Les saluda Girat Aguilar Miranda, nombre del equipo de noticias más cercano a la gente que hace posible 5R Noticias Atlixco. Y vámonos directo con la información. Nayeli Martínez inició ya la plantación de flor de cempasúchil para el Día de Muertos. Más de 100 hectáreas de cempasúchil y 80 hectáreas de terciopelo, Nayeli.
12: Así es, Gerard, buenas tardes y buena tarde a todo el auditorio. Como bien lo comentas, el día de ayer nos dimos una vuelta por la zona de Ixtahuistla, donde ya se están realizando, bueno, la plantación de la flor de cempasúchil, y es Lorenzo Díaz, representante de los productores de la región de Atlixco, quien comenta que en este año podrían, pues nuevamente, pues regresar aproximadamente a la compra de 14 a 16 estados, y bueno, esperan que sea una buena temporada como a cada año.
13: Tantos terrenos en donde se está haciendo ya la plantación de las flores en cempasúchil. Es la segunda etapa, son los últimos que están plantando. Les quiero decir que más o menos van alrededor de 100 hectáreas de cempasúchil, de terciopelo, yo creo que llevamos más de 80. Eso pues lo sabe muy bien, que pues por eso nos hacen estar en primer lugar a nivel nacional. Un dato muy importante, hay muchas personas, debido a la demanda, aunque a veces está el precio barato, pero hay muchos que ya tienen contrato.
14: Pues la cosecha está para el 25 de octubre,
13: sí, el 25 de octubre, hagamos cuentas, ¿verdad? Pero este ya es el segundo proceso. Esta la sembraron aproximadamente hace como un mes o 20 días, para que ya la pasen aquí al surco, ya
14: se desarrolle. Hace un año nos visitaron 14 estados de la República Mexicana, han llegado hasta 16, esperemos que lleguen ya con desde 10 a 14 estados de la República, ya con eso pues nos generan todo el movimiento que toda la producción que se da pues, se va a otros estados.
12: Bueno, esto es parte de lo que se menciona y también con ello, bueno, también se va a estar trabajando sobre todo para evitar el tema de los revendedores, Girard, porque pues estos sí llegan a afectar principalmente al productor al momento de hacer la venta. Por ello, Lorenzo Díaz ha mencionado que, bueno, los productores de Atlixco tienen una credencial, lo cual los avala como gente de, sobre todo de la región, y así evitar que, bueno, se vean afectados en esta temporada que es muy buena para la gente que se dedica al campo.
14: Entonces, esta credencial precisamente identifica a la, pues, ¿quién es productor de Atlixco? Porque sí, viene mucha gente que te compra acá en la carretera ya está vendiendo a más precio. Los revendiendo, que son los revendedores. Entonces, cuidamos mucho eso, que el comprador que venga, que diga, ah, es productor, pues, sale, a ver, identifícate. Para eso hacemos el tipo de la organización. Les repito, la organización se llama Frente de Productores, Campesinos, Comerciantes y Concesionarios, una organización que abarca los sectores más importantes. Él es concesionario, el señor aquí el sombrero, también es un gran productor. Y así hay de todo. La muchacha que por ahí anda, no sé dónde está, es comerciante. Entonces está integrado para cuidar precisamente, pues eso, todo es bien, bueno, todo se vale, ¿no? Pero yo creo que quien más debe llevar más recursos al bolsillo, pues es el productor, porque vean aquí lo que le invierte. Y a veces es todo lo contrario, a veces es el que más lleva el revendedor. Entonces buscamos la forma de que el mercado, pues, vendan los productores. Tiene derecho el revendedor, claro, pero pues sí, tiene sus características, ¿no?
12: Y bueno, todavía no se puede estimar un precio que vaya a tener el tema de la maleta. Sabemos que esto llega justo el mero día que se comienza a comercializar, Girard, sobre todo porque, bueno, se tiene que ver la demanda que se tiene de la flor de cempasúchil y terciopelo para poder mantener un costo, Girard.
11: Gracias, Nayeli. Pues ya estaremos pendientes de cómo se va evolucionando esta plantación hasta que finalmente en los últimos días de octubre pues empiece ya el corte del cempasúchil y el terciopelo.
12: Así es, todavía tenemos que esperar, esperemos una buena temporada porque faltan algunas lluvias y sabemos y como lo han dicho, sobre todo el tema del granizo es el tema que llega a afectar mucho a la flor de cempasúchil y terciopelo. Esperemos este año no se presenten lluvias intensas ni tampoco con granizo porque bueno, sí pudiera generar algunas pérdidas para los productores, esperemos sea una buena temporada para ellos.
11: Gracias, Nayeli. Regreso contigo más adelante.
12: Buenas tardes.
11: Buena tarde a mi compañera Nayeli Martínez. 1:12 p.m. Vamos a la voz de usted, la voz de la red Atlixco a través de sus reportes vía WhatsApp al 244-140-91. Me dicen, quisiera reportar a un señor que anda vendiendo claras.

0: Mensaje. Gracias.
1: Son la 1:13 p.m. También me comentan aquí, dice que en la calle Boulevard Ferrocarriles, atrás de la terminal del Oro Express, hay dos señales que dicen que no hay que dar vuelta en U, y parece que dijera que sí. Yo soy ciclista y ya son varias las veces que veo y que por poco me pasan a traer esas personas que no saben manejar. He visto retenes cerca de ahí, aún así lo hacen enfrente de ellos y parece no importarles, es lo que me dicen aquí en los mensajes de la voz de usted, la voz de la red Atlixco. Es la 1:14 p.m.
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2: Son la 1:18 p.m. y le agradezco, como siempre, a la doctora Ariadna Ayala, presidenta municipal de Atlixco. Me permita platicar con ella. Presidenta, ¿qué tal? ¿Cómo está? Muy buena tarde.
3: Como siempre, buen fin de semana.
2: Presidenta, pues, conocer sobre todo en cuanto a las obras que se están realizando aquí en Atlixco, ¿cómo vamos? ¿Cuál es el avance que tienen estas obras aquí en Atlixco?
3: Claro que sí, Girard. Bueno, pues les informo que las obras que estamos realizando van muy a trabajos forzados, muy entregados, muy comprometidos, y bueno, pues es el caso de la obra que se está haciendo en el Cerril, que después de haber sido regularizado el fraccionamiento y además con la celebración de un cabildo por primera vez en una colonia, bueno, pues se arrancó esta obra tan importante que tiene un monto de inversión de 6,758,000 pesos y que va a un 90% ya de los resultados. Eso nos emociona mucho porque en breve vamos a poder inaugurarla. También compartirles que en la carretera Santo Domingo a Atoyatempan tenemos una inversión de 34 millones de pesos, arriba de 34 millones de pesos, una obra sumamente importante que le hace justicia social a muchas comunidades, que le hace justicia social a muchos campesinos y que además ayuda justo a darle plusvalía a los terrenos que se encuentran en esa zona, es decir, sus terrenos van a valer más cuando se tiene una carretera recién rehabilitada, como es el caso, y bueno, el monto de inversión, aunque es una carretera estatal, y nosotros estamos muy agradecidos con el gobernador del estado, Alejandro Hermenta, y que bueno, pues hacemos trabajo solidario de una forma u otra. Esta obra tan importante de Santo Domingo es con inversión de los atlixquenses. Quiero agradecer a toda la gente que siempre de manera muy puntual paga sus impuestos, y bueno, pues esto nos permite tener resultados óptimos. Hoy estamos al 70% de esa obra de avance. Ya estamos trabajando mucho porque además se ha tenido que concatenar con conexiones de drenaje. Ahí le ha entrado el sistema operador de agua potable apoyando a las comunidades que van en esta carretera colindando, bueno, pues para que también pudiéramos generar dos cosas: obras de justicia social para quienes son beneficiados con la carretera, obra de justicia social para quienes se conectan al drenaje, y además una obra de responsabilidad con el medio ambiente, como lo es el que podamos conducir las aguas negras hacia un destino más responsable. Además, decirles que, bueno, en el caso de Metepec, es una inversión de 19.5 millones de pesos. Ahí apelo a su comprensión. Yo sé que pues las obras son de repente pues complicadas, ¿no? Porque hay que hacer rutas alternas, etcétera, pero ya era una carretera que necesitaba intervención inmediatamente. Quiero decirles que igual es una carretera estatal, pero que en Atlixco hay gente muy buena que colabora con sus impuestos y con recurso propio de los atlixquenses. Se está realizando, tiene una inversión del 19.5 millones de pesos, vamos a un 30% más o menos del avance, y que estamos trabajando muy fuerte porque, bueno, pues sí es una carretera que tiene que tener un impacto importante. Yo estoy segura que para la temporada de Valle de Catrinas va a tener esto el beneficio, porque además viene esta temporada alta para los atlixquenses. Entonces, pues estamos trabajando mucho porque además el proyecto que tenemos hacia Metepec pues implica la intervención con dos catrinas. Eso le va a dar mayor desarrollo y bueno, se va sumando con el esfuerzo que se ha hecho de hacerle un arco bonito, de irle dando poco a poco obras con impacto para que puedan tener una mejor infraestructura y puedan recibir de manera más responsable a nuestros turistas y también a los locales, porque seguramente los atlixquenses vamos a andar por ahí sacándonos fotos en estas catrinas maravillosas. Además, decirles que estamos haciendo la cancha de usos múltiples, como fue el arranque de obra hace unos días. Dimos ahí el arranque de obra de una cancha que tiene una inversión de 3,283,000 pesos aproximadamente, y que vamos a un 60% de avance de esta obra. Esta obra es importante porque además en las juntas auxiliares también se debe de sentir esta justicia social, y va a permitir que a través de esta cancha de usos múltiples podamos darle atención a nuestros jóvenes, a nuestros niños, para alejarlos de las adicciones y de cualquier mal camino. Decirles que además el techado de la primaria Vicente Guerrero también se está realizando, estamos trabajando fuerte para poder recibir a nuestras comadritas y nuestros compadritos que ya regresan de clases en breve, y que es la misma suerte que corre el aula de la escuela primaria Primero de Mayo, con un monto de inversión de 1,244,000 pesos. Esa ya se terminó, esa ya está lista para recibir a mis niñas y a mis niños ahorita que regresan de vacaciones. Bueno, van, regresan a clases y entonces pues ya van a poder estrenar. Así es de que muy contenta de recibirlos con una escuela más bonita. Además decirles que bueno, pues se sigue trabajando con la carretera federal Izúcar, lo que corresponde a nuestro corredor gastronómico. Esos recursos son de la federación. Agradecemos a nuestra presidenta de la República, son 40 millones de pesos los que se están invirtiendo. Agradecemos mucho que desde el bulevar Rafael Moreno Valle hasta el puente de Cantarranas vamos a tener esta intervención, y que bueno, pues permite sin duda seguir abonando en la profesionalización de nuestra industria turística, pero también con ese sentimiento de humanismo. Es muy importante que los locales estemos a gusto en nuestras ciudades, y que bueno, pues nuestros municipios sigan teniendo ese toque especial de ser provincia, Gerard. Eso es lo que tenemos en cuanto a obras se refiere.
2: Pues importante ya los avances que se tienen en estas obras, presidenta, y bueno, también bastantes eventos ya de que empieza prácticamente septiembre, ya vienen uno tras otro, y bueno, está el Cuéntame de Atlixco, está la carrera de los abuelitos, está el convite del Atlixcayotontli. ¿Qué pudiera comentarnos, presidenta?
3: Es correcto, Girard. Bueno, este sábado los esperamos a las 5:30 p.m. en el Cuéntame de Atlixco. Nos acompaña el actor y comediante Lalo España, que además Lalo España es un actor de primer nivel, es un actor de academia, y bueno, los escritos que se han proporcionado para que nuestro artista pueda seguir fomentando la lectura a través de este gran programa, pues sin duda están muy emotivos. Los escribimos con todo el corazón, son episodios de la vida diaria de nuestro municipio, pero que sin duda muchos nos sentimos identificados con estos textos, porque el ir fortaleciendo la identidad, el orgullo que nos da sabernos herederos de historia, sabernos herederos de la vida que trazaron nuestros ancestros y nuestras ancestras, y que nos dieron cobijo a través del fortalecimiento de este municipio. Para nosotros es muy importante que los niños los conozcan, que los niños sepan cómo era nuestra ciudad en antaño, que los niños sepan que este ejercicio que hacemos de llamarlos comadritas, compadritos, es con la finalidad justo de fortalecer la comunidad, de fortalecer que haya una sociedad más armoniosa. De repente hay muchas malas vibras por muchas partes, sin embargo, bueno, pues siempre la lectura es una oportunidad para que nuestros niños, nuestras niñas conozcan el Atlixco de antaño y que nuestros abuelitos recuerden. Entonces, pues a nosotros nos encanta. Este sábado nos vamos a ver en el Zócalo de la ciudad con el Cuéntame de Atlixco, marca registrada, propiedad del pueblo como tiene que ser, con la intervención en esta ocasión de Lalo España. Y bueno, pues el domingo es la carrera del Abue. Es la quinta carrera que hacemos en la Unidad Deportiva La Carolina. Va a haber rama 4 kilómetros femenil y varonil. De la inscripción es llevar 2 kilos de croquetas y la copia del INE del participante. Y bueno, va a haber premiación para todos. Y los esperamos, porque además acuérdense de que este es nuestro mes del Abue. Hay que apapacharlos mucho. Y bueno, pues en esta ocasión nos toca con la carrera. Y efectivamente viene el convite del Atlixcayotontli. Este es el 30 de agosto a las 10 de la mañana, es decir, hasta la siguiente semana, pero sí es importante que vayamos planeando nuestra asistencia, porque pues queremos fortalecer justo con la asociación civil Atlixcayotontli, y que bueno, han hecho un trabajo extraordinario durante muchos años. Ya esta asociación, han pasado varios presidentes, presidentas de la asociación, y siempre entregando su corazón. Eso es fundamental reconocerlo y agradecerlo. Y bueno, a las 10 de la mañana arrancamos del Parque de la Huehuete. Les recordamos que tienen que ir con su traje de china, con su traje de charro, todos a disfrutar de nuestras tradiciones, de nuestros colores, de nuestras, por supuesto, estampas, de las que sin duda nos sentimos muy orgullosos, porque para mí ver a los pequeñitos ya vestidos de chinas, de charros, y andar ahí bailando y danzando, eso es maravilloso. Entonces, se agradece mucho que la gente participe. Esas son las que vamos a tener de festividades importantes, giras, y bueno, desde luego, pues yo muy atenta, cualquier cosa estoy en mi celular y pendiente de ustedes.
2: Presidenta, pues agradecerle como siempre que nos permita platicar con usted y pues estaremos muy al pendiente de estas actividades. Gracias, presidenta.
3: Gracias a ustedes, les mando un abrazo muy, muy fuerte y estoy atenta. Nos vemos mañana en el Cuéntame de Atlixco.
2: Gracias, presidenta. 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
2: 1:31 PM, vamos a la voz de usted, la voz de la Red Atlixco, a través de sus reportes vía WhatsApp al 244-140-91. Me dice mi reporte para industria y comercio, ¿cómo es posible, ya que aquí de Coppel dejan vender ambulantes que vienen de fuera y los ambulantes locales los andan mueve y mueve? ¿De qué se trata? Unos sí y otros no. También aquí me dicen una pregunta, ¿cuándo se vuelve a abrir la convocatoria de las becas Benito Juárez de primaria en Santa Isabel Cholula? No tenemos fecha, pero hay que estar pendientes de la convocatoria, que regularmente viene con el inicio del ciclo escolar, o sea, después de que inicien las clases el 31 de agosto, hay que estar pendientes. Me mandan aquí una foto, dice no utilizar el contenedor hasta que la administración retire el sello, y es un contenedor de basura, creo que es en Santa Rita, pero híjoles, está la basura, ya alcanzó el tamaño del contenedor. Es lo que podemos ver aquí en esta imagen que nos hace llegar la poderosa red aquí en Atlixco. Y nos dicen qué pasó con la obra de la carretera a Portes Gil. Lleva varias semanas sin ver avances, lo que nos dicen aquí. Me preguntan de que cómo es posible que el hijo del presidente de Tianguismanalco se vaya a quedar. Pues no es seguro, lo que se ha planteado es que se va a nombrar un consejo municipal allí en San Juan Tianguismanalco, es hasta ahora lo que se ha planteado, y no se ha mencionado de que se vaya a quedar su hijo, que es el presidente suplente. Es 1:33 PM.
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2: Una de la tarde con 37 minutos. 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
2: 1:38 PM, dice aquí, solo para saber qué tiempo hay que esperar más sobre la carretera hacia Metepec, que la verdad se hace un relajo para llegar a nuestras viviendas, es lo que dice el mensaje. Dicen que pasamos más comerciales que noticias, pues es que los comerciales son los que me pagan, ¿eh? Yo no creo que vengo aquí de a gratis, yo cobro, sincero, o sea, yo a la empresa, a Cinco Radio, pues yo le cobro, yo no vengo aquí de gratis, y todos los que trabajamos aquí cobramos nuestra quincena puntual, y pues eso sale de los anunciantes, de nuestros comerciales. Ahí sí, una disculpa de antemano, pero pues somos radio comercial y vivimos de los comerciales. Me preguntan que si el acceso para la Catrina del Lago va a ser gratis o se tiene que pagar. Déjeme checarlo, se lo checo. Me dicen, solicito persona para ayudante de cocina para cooperativa, de preferencia del Cerril, Geo o Lomas Verdes. Información con la señora Cristina al 244-115-96. Es lo que están aquí solicitando. Me dicen que siguen envenenando a perros y gatos en el fraccionamiento Casas Geo. Urgen topes en Boulevard Ferrocarriles entre el Oxxo y Crucero 33. Es también lo que me dicen aquí en otro mensaje. También aquí preguntan que si habrá que pagar por ver a una de las Catrinas que va a estar en Metepec. Me supongo que se refieren a la que estará en el centro de pesca, Ametzcali. Pero lo checamos y ya para que le pasemos bien la información. Me dice que están vendiendo enfrente del señor Tecuscano en Coppel, es lo que me dicen acá, cuando entregan las tarjetas de 65 y más aquí en Atlixco. Ya hubo una entrega de tarjetas. Ahí es importante dar bien el teléfono cuando se registra, porque ya a partir de que se registra, todos los avisos le llegan mediante mensajes SMS al número que usted registró. Le recomiendo llamar al 079-079-079 y tener la CURP a la mano, y ya les pregunta para que rastreen dónde anda su tarjeta. 1:41 PM. Nayeli Martínez, vamos con más información, y se han dado ya 4 deportaciones y 4 repatriaciones que se han atendido a través de la Oficina de Apoyo al Migrante aquí en Atlixco.
19: Así es, Jirat, 14 deportaciones y 4 repatriaciones son lo que se lleva en lo que va de este 2026, y quien está al frente del área, Ana Paola Martínez, de la Jefatura de Migrante, invita a la población para que se acerque a la oficina. Y es que también se han estado presentando el tema de los retornos voluntarios, pero en este caso, bueno, no se tiene una cifra exacta.
20: Y bueno, a este caso le sumamos que ya llevamos en el transcurso y con los que se han acercado con nosotros 4 temas de repatriaciones. Se han tenido otros casos, la verdad es que todos varían, no hablamos solo tema de repatriaciones en tema de cuerpo, también tema de repatriaciones de cenizas en este caso, por el tema de los costos. Sin embargo, aún así invitar a la ciudadanía que se acerquen, pues para que puedan ellos contemplar pues todos estos diferentes trámites que se realizan y que se sientan con la seguridad de acercarse, les vamos a brindar todo el apoyo posible. Deportaciones oficiales en este año son 14, independientemente de los retornos voluntarios, en los que como tal no hay una hoja, un registro específico.
19: Y bueno, para aquellos que también nos han estado preguntando si hay apoyos, bueno, usted dése una vueltecita al área de migrantes. En caso de que tenga algún familiar, es importante, bueno, que también tengan conocimiento para ver en qué programa ellos pueden entrar, y así, bueno, al retornar nuevamente a México puedan tener un sustento, Jirat.
2: Pues sí, es importante este apoyo, esta orientación. que les está dando la Oficina de Apoyo al Migrante, porque pues sí, los deportan, y bueno, ahora qué sigue, ¿no? Entonces, ahí está el apoyo que les está dando la Oficina de Apoyo al Migrante aquí en Atlixco. Y en otros temas, una persona fue localizada sin vida en Santana, Acozautla.
19: Así es, esto fue en lo que es la calle Venadito de la zona de Santana, Acozautla. Fue localizado sin vida un masculino de nombre Juan Soriano, el cual también era conocido como El Gallo. De manera extraoficial se conoce que durante la noche se encontraba ingiriendo bebidas embriagantes, por lo que no se descarta que fuera alguna congestión alcohólica el motivo de su deceso. Al lugar acudieron la autoridad correspondiente y se estaba en espera de que la Fiscalía General del Estado realizara las diligencias correspondientes, Girard.
2: Pues lamentable esta situación. Esperemos que si haya sido esa la causa del deceso, pero de cualquier forma la fiscalía lo tiene que aclarar. Gracias, Nayeli.
19: Buenas tardes.

0: 55 95 54 22 22, 55 95 54, para que le puedan hacer llegar sus mensajes como ella lo comentó. Vamos a más de la voz de usted. Me dicen que en la escuela Miguel Alatriste, en la primaria, dice, nos tienen en rayo del sol formados en la banqueta estorbando al peatón, todo por ideas del director y el comité. Dicen que yo anuncié que la SEP dijo que no se cobrarían las inscripciones y que no hacen caso en Axocopan. En teoría, la inscripción no se cobra. Lo que usted dice es una cuota que solicita el Comité de Padres de Familia, pero la inscripción como tal no, es una cuota al Comité de Padres de Familia para cubrir las necesidades de las escuelas. Eso es lo que se da, pero ese dinero no llega a la SEP, para nada que llega a la SEP. Me dicen, estaría bien que mandaran a uno de Puebla para que sea presidente de Tianguismanalco y se dé cuenta de todo lo que pasa aquí, es lo que me comentan. Me piden el número donde solicitan un ayudante de cocina, 244-100-1596. Y dicen una pregunta con respecto al programa de los hologramas o chips para los motociclistas. ¿Se suspendió por el momento? Sí, sí, se suspendió y se reanuda el 21 de septiembre. El 21 de septiembre se reanuda otra vez la entrega de los chips para los cascos de las motocicletas. 1:49.
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2: Claro que sí, Girard. Muy buenas tardes para ti y para toda la amable audiencia. Te informo el estado actual del tiempo en el centro de la ciudad de Atlixco, hoy viernes 21 de agosto del 2026. La temperatura ambiental en este momento es de 28 grados centígrados. Humedad relativa de 28%. La salida del sol la tuvimos esta mañana a las 6:16. Y la puesta del sol será a las 6 de la tarde con 56 minutos. Tendencia del tiempo. Hoy en Atlixco tuvimos cielo parcialmente nublado esta mañana. Por la tarde tendremos cielo parcialmente nublado y durante la noche habrá probabilidad de lluvia débil con cielo parcialmente nublado y tendremos viento del norte a lo largo del día. Con información del Servicio Meteorológico Nacional, por la mañana prevalece el ambiente fresco a templado. En el transcurso de la tarde tendremos ambiente cálido a caluroso en la región. La temperatura máxima que se espera alcanzar este día en Atlixco será de 29 grados centígrados. La temperatura mínima registrada hoy por la mañana fue de 15 grados centígrados. Probabilidad de nubosidad de 49%, con rachas de viento de 3 kilómetros por hora. El índice ultravioleta en estos momentos se encuentra en número 11 para 5 Radio Noticias en el 101.3 de su FM. Con Girard Aguilar, informan los Norbertos Gil del IFO Llega. Un abrazo, Girard.
0: Un abrazo al licenciado Norberto Gil Herrada.
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0: Una de la tarde, 51 minutos. En las últimas 24 horas se detectaron 4 exhalaciones de baja intensidad en el volcán Popocatépetl, acompañadas de vapor de agua y otros gases volcánicos. Adicionalmente, el día de ayer jueves a las 9:06, se registró un sismo volcanotectónico de magnitud 1.3. Al momento de este reporte no se observa una emisión continua de vapor de agua y gases volcánicos. El semáforo de alerta volcánica del Popocatépetl se mantiene en amarillo fase 2, 1:51.

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0: Esta es una de las versiones de una canción que les presentaré hoy.
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0: Aunque no existe información muy precisa de la autoría, ¿Dónde estás, corazón? Es un bolero ranchero que se le atribuye a la cantante, compositora y actriz Rosita Quintana, nacida en Argentina y que gracias a su interpretación, la canción se hizo muy popular en América Latina al final de la década de 1950. La actriz, que también cuenta con la nacionalidad mexicana, tiene en su haber 5 álbumes con canciones rancheras, boleros, guapangos y tangos. Rosita Quintana interpretó ¿Dónde estás, corazón? En varias películas de la época dorada del cine mexicano y es una muestra representativa de la música ranchera y el bolero, géneros que fueron fundamentales en la carrera de la actriz y que tuvieron un impacto significativo en México, donde es ampliamente reconocida.
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0: La canción ha sido incluida en bandas sonoras de telenovelas y programas que evocan la nostalgia por la época dorada del cine y la música latina, y ha sido versionada por varios artistas, entre los que se encuentran Mocedades, Libertad Lamarque, Los Panchos y Javier Solís. Rosita Quintana muere el 23 de agosto de 2021 a la edad de 96 años, y su canción sigue siendo importante en la historia de la música latinoamericana. Yo soy Jesús Piedras DJ, chao.
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6: Una de la tarde con 57 minutos. Vamos a más de la voz de usted, la voz de la Red Atlixco, a través de sus reportes vía WhatsApp al 244-140-91. Voy a tratar de irme lo más rápido posible porque hay muchísimos mensajes. Los que no de tiempo, ya sabes, se los contestamos por WhatsApp. Me dicen, solicito 2 personas para ayudante de cocina de lunes a sábado, comunicarse al 244-111-4140. Es lo que nos comentan, preguntan, si ya iniciaron las inscripciones al apoyo de 65 y más, no, todavía no ha salido la convocatoria, hay que estar pendientes, ya no tarda en salir la convocatoria. Me piden el número para el rastreo de tarjetas de adultos mayores, 079, es el número de el gobierno, ya de hecho ese es el número de para cualquier cosa del gobierno federal, del gobierno federal, el 079. Ya solo cuando llame, dice que por lo que llama, y le van a pedir su CURP para que con eso puedan rastrear su tarjeta. Aquí también me están pidiendo, dice, el número para rastrear mi tarjeta del bienestar. Es ese, el 079. Me dicen el número, también, dice, me puede pasar el número para preguntar si ya llegaron la tarjeta de mis papás de los 70 y más. Es ese, el 079, está fácil para que usted pueda marcar y de esta manera ya se comunique y le puedan dar orientación. Pero le repito, cuando llame, Hay que tener a la mano la CURP, porque se la van a pedir y si no la tiene, pues imagínese. Dice, sobre las inscripciones, es una aportación voluntaria que se llega a un acuerdo en junta que se hace entre los comités y padres de familia. Las escuelas no se mantienen solas. La SEP no le da dinero a la escuela para mantenerlas. Si esas madres que se quejan es porque no van a las juntas, hay que ser más responsables, dice aquí este mensaje. También dice que en la escuela primaria José Mijares Palencia de San Diego, Acapulco, las maestras están solicitando en los útiles toallitas húmedas, pero las piden específicamente de la marca Huggies, que si es posible esto, no debiera de ser así. Habría que reportarlo a la corte. Comentan acá, se supone que uno lleva lo que puede, sí, así tendría que ser. Ya son las 2, ya me voy, ya viene el radar de las 2. que tenga excelente tarde, excelente fin de semana. Nos escuchamos el lunes después del Radar de la Una.
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1: Mantienen la aplicación de exámenes toxicológicos y la supervisión al transporte público sobre la Avenida Reforma. Buenas tardes, soy Antonio Zamora y este es el radar con la información generada hasta este momento. Para informarle que la Secretaría de Movilidad y Transporte mantiene la aplicación de exámenes toxicológicos y la supervisión al transporte público sobre la Avenida Reforma. En más de la información, inaugura la presidenta municipal de San Pedro Cholula, Tonantzin Fernández, la Feria Nacional de Empleo para las Juventudes 2026 en el Parque Soria, donde se ofertan 1,663 vacantes con salarios que van desde el mínimo hasta los 40,000 pesos. El presidente municipal Pepe Chedraui, a través de la Secretaría de las Mujeres, dio continuidad a la estrategia de derechos digitales con una jornada dirigida a estudiantes del Instituto Politécnico Nacional aquí en Puebla. En los próximos días se definirá el futuro de Acatlán de Osorio, incluida la posibilidad de establecer un consejo municipal. Esto lo informó el secretario de Gobernación de Puebla, Samuel Aguilar Pala. Además, descartó un cierre en la vía Tlixcayotl por este caso.
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1: Se confirmó un conato de linchamiento en lo oriental. Esto lo informó la fiscal general de Puebla, Idamis Pastor. Además, señaló que se activaron los protocolos correspondientes en coordinación con las tres órdenes de gobierno. La temperatura en la capital poblana es de 25 grados centígrados. Sigan en sintonía de Cinco Radio. En la consola digital Martín Tapia, en el radar informó Antonio Zamora. Que tengan una excelente tarde.
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acabas de escuchar al grupo Nueva Ilusión con el tema titulado El Parrandero. La voz que escuchas, Arely Cabral, es la coqueta como siempre, contenta, alegre, feliz de acompañarte a través de los micrófonos del 101.3. Te recuerdo precisamente que en este viernes me quedo contigo y te acompaño hasta las 5 de la tarde. Línea de contacto, teléfono directo, teléfono en cabina 244-445-1550. A usted que nos acompaña en las panaderías, a usted que nos está sintonizando precisamente, que anda en su local, que está trabajando, que nos sintoniza en el mercado, a mi gente bonita que nos acompaña por allá por el Parque de la Rotonda, a mi querida Solecito, súper saludos. Le dice por acá, hola coqueta, buenas tardes, ya te estoy escuchando, muchas gracias mi querida Patty, que pases hermosa tarde, de igual manera, bonita tarde. A los amigos del transporte público también les saludamos y te recuerdo que de 2 a 3 de la tarde tengo para ti y te voy a compartir los horóscopos del día de hoy. Hola, hola coqueta, dice por acá, por favor mándame saludos. Saludos para los sobrinos famosos que ya nos acompañan allá en la Unión Americana, con gusto. Me voy precisamente con más música, pero antes saludos super especiales para mis amigas y amigos que nos sintonizan a través de internet. Recuerda que estamos en www.5radio.com.mx.

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2 de la tarde con 26 minutos. Acabas de escuchar a Margarita, la diosa de la cumbia, Corazón Partido. Hola, Coquita, buenas tardes. Dice por aquí, ¿me podrías poner, por favor, un pedacito de Las Mañanitas? Dice de este lado, ponme porfa un pedacito de Las Mañanitas. Y saludos a todos los catequistas del mundo, especialmente para los de Atlixco y Xochimilco, en la parroquia de Santa María de la Asunción, de parte de la terminación 66. Con todo gusto. Coquete, buenas tardes. Saludos para mi amiga, dice por acá, para mi amiga Lupita Castillo. Te está escuchando en los campos allá en San Pablo, Aguatempan. Y gracias, Coqueta, con todo gusto. Terminación 09. Además tengo saludos de este lado. Dice, hola, mana, saludos, estamos escuchando aquí en Chipilo. Mega saludote precisamente para usted que nos acompaña por allá, por Chipilo, por San Gregorio Exompan. A usted que nos está sintonizando en esta tarde. Que tenga buena tarde y muy, pero muy buen provecho. Vámonos precisamente con los horóscopos del día de hoy.

0: día.
1: Aries.
0: Oye, mi querido Aries, hoy quieres aventura. Y es que algo interesante podría pasar, así que haz planes relacionados con asuntos legales. Si tienes ganas de divertirte, comparte esa emoción con toda la familia. Te aseguro que te lo agradecerán.
1: Tauro.
0: Aunque las relaciones con tus compañeros de trabajo podrían estar un poco frías, sobre todo el día de hoy, las conversaciones sobre finanzas, dinero, deudas y cómo cubrir los gastos del hogar saldrán bien. Te sientes seguro o seguro en cuestiones prácticas, aunque no todo sea perfecto, pero la pregunta para ti, mi querido Tauro, ¿cuándo lo es?
1: Géminis.
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0: Este es un excelente día para hablar con los demás. Alguien mayor o con más experiencia podría tener algo valioso que aportar. ¿Por qué no aprovechas la experiencia de quienes precisamente quieren aconsejarte? Mi querido Géminis, la paciencia y la delicadeza serán las claves, sobre todo el día de hoy.
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1: Cáncer.
0: Podría convenirte escuchar los consejos de tus papás, maestros o de alguien cercano a ti. Y es que esto podría beneficiarte.
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0: Hay que admitir que las relaciones con un familiar o tus padres podrían estar por ahí un poquito tensas. Así que mucha, pero mucha paciencia. Son las 2 de la tarde con 30 minutos. Nos vamos a la pausa comercial. Quédate conmigo en esta tarde, tarde calurosa, tarde de viernes, tarde de fin de semana. 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
1: ¿Quieres aparentar?
0: 232.

0: 44 minutos, dice de este lado. Hola, Coqueta, buenas tardes. ¿Podrías pasarme el horóscopo de Aries, porfa? Además, de este lado dice, Coqueta, ¿me podrías pasar, por favor?
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0: ¿Me podrías mandar el horóscopo de Géminis?
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0: Con todo gusto, Mari, ahorita te lo paso. Además, tengo saludos para Jorge, que ya nos está sintonizando. Él nos sintoniza pura ya por Infonavit. Saludos para la señora Clara Cortés, que nos acompaña por allá por la colonia Los Llanos. A usted que nos sintoniza por allá por Prados de León, también le saludo. Saludo por allá para Don Polo y para Guille, que seguramente nos están sintonizando. Ellos nos escuchan allá en una farmacia. Saludos precisamente también para usted que seguramente va en el transporte público. Usted que ya disfruta de los sagrados alimentos. Que tenga maravillosa tarde y muy, pero muy buen provecho.
2: Leo.
0: Llévala. Las salidas sociales y el tiempo que pases contarán precisamente en tu vida para hacer momentos muy, pero muy agradables. Además de que podrías aprender algo valioso y muy útil, mi querido Leo. No permitas que una conversación con alguien mayor arruine tu día.
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2: Bingo.
0: Aunque hoy podrías tener preocupaciones financieras o sentir que el dinero está escaso,
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0: recuerda que saldrás adelante de esto.
1: Y como broche.
0: De hecho, podrías sentirte alentada o alentado por una oferta de ayuda que va a llegar a ti.
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2: Libra.
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0: Hoy tendrás un poco de todo. Disfrutarás de hablar con los demás, especialmente con hermanos, familiares y vecinos. Los grupos te brindan apoyo, sin embargo, podrías sentirte decepcionada o decepcionado en alguna relación cercana.
2: Escorpión.
0: Mi querido Escorpión, es un excelente día para tomar decisiones financieras y conversar, mejor dicho, con tus jefes o figuras de autoridad sobre tu trabajo e inclusive sobre lo que tiene que ver con la salud.
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6: 2:50.

0: tarde con 56 minutos. Acabas de escuchar a los Tigres del Norte con el tema titulado ¿Qué tal si eres tú? Hola, Coquita, saludos para los maestros albañiles que estamos sintonizando. Además, saludos para usted que nos sintoniza por allá por Tehuixpango. A mi gente bonita que nos acompaña por allá por las nieves. A usted que nos escucha en las maquiladoras. Hola, saludos para el maestro Nemesio y su chalán Conchis. Además, tengo saludos para el buen Jesus. Él nos sintoniza allá en la Unión Americana. Saludos, Coqueta, desde New York. Y saludos para la familia Jiménez hasta Buenavista. Y dice por acá, espero mi signo. Mi querido José Manuel, mándame precisamente qué horóscopo eres, qué signo zodiacal eres, para que te la pueda mandar directamente a tu teléfono celular. Coqueta, buenas tardes, mándame el horóscopo de Scorpion. Ahorita te lo mando. De este lado dice:
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0: Hola, buenas tardes, ponme una canción, por favor. Y saludos de parte de Jessy, terminación 50. Te recuerdo que si se te pasó tu horóscopo, no lo escuchaste y quieres el horóscopo completo, mándame WhatsApp al 244-140-91.
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2: Sagitario.
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0: Hoy la luna está en tu signo.
3: Llévala. Saúl el Jaguar.
0: Curiosamente, esto aumenta tu confianza, mi querido Sagitario, y al mismo tiempo te vuelve cauteloso y práctico. No te preocupes si las cosas están un poquito tensas con algún amigo o amiga.
2: Capricornio.
0: Debido a que las relaciones con uno de tus jefes están bastante tensas, hoy tu impulso podría alejarte de alguna manera y que quieras esconderte en algún lugar.
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0: Recuerda que las cosas siempre van a mejorar, así que tómalo en cuenta, mi querido Capricornio.
2: Acuario.
0: Mi querido Acuario, las amistades son cálidas y solidarias el día de hoy. Algunas son precisamente optimistas y alegres, así que disfruta saliendo con tus amigos y disfrutando al máximo.
2: Piscis.
0: Mi querido Piscis, muchos asuntos relacionados con tu empleo y tu trabajo son gratificantes en este momento. Sin embargo, te aseguro que tendrás que tomar decisiones muy pronto que te obligarán a salir adelante.

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1: Una melodía que se llama Agüita de Coco.
2: Eso.
3: Bueno, viene.

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1: Localizan el cadáver de un hombre en Santana, Cosautla, investigan posible homicidio. Son las 3 de la tarde y estas son las noticias más importantes al momento. Localizan el cadáver de un hombre dentro de un domicilio en Santana, Acosautla, en el municipio de Santa Isabel, Cholula. De manera preliminar, se reporta que el cuerpo estaba atado. La víctima sería identificado como Juan N., alias El Gallo. El DIF de Cuautlancingo acercó servicios gratuitos de salud a familias de la Trinidad Chautenco mediante la jornada Unidos por tu Salud, con consultas, estudios, vacunación dental y psicológica. En Tehuacán, usuarios reportan poca o nula actividad del transporte público tras los operativos realizados por la Secretaría de Movilidad y Transporte.
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1: En información nacional, la Secretaría de Gobernación Federal informó que el regreso de Rubén Rocha Moya a sus actividades como gobernador de Sinaloa es una decisión personal. La Fiscalía General de la República mantiene investigaciones contra 10 personas señaladas por Estados Unidos, incluido el mandatario. En Atlixco, este domingo 23 de agosto, se realizará la quinta edición de la Carrera del Abuelo en el Deportivo La Carolina. Podrán participar mayores de 45 años con una donación de 2 kilos de croquetas y tendrán acceso a una rifa. En Zacatlán, en la Sierra Norte, después de 70 años, el Ayuntamiento de Zacatlán abrió la bóveda pluvial del centro para realizar trabajos de limpieza y desasolve con el fin de mejorar el flujo de agua y reducir encharcamientos ante las lluvias de septiembre y octubre. La red reporta tráfico intenso en Teciutlán Sur, entre recta Cholula y prolongación Reforma, debido a trabajos de poda y tala de palmeras. Esto es en sentido al centro, no hay paso, tome precauciones. 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En la operación digital, Martín Tapia. En Radar le informa Girat Aguilar Miranda. Gracias.
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0: minutos, arrancamos. Arrancamos con una emisión más de tu programa Las de Gorra. ¿Quieres una canción? Ya lo sabes, 244-44-515-50. Apriétele el microfonito.
1: Ahí llegó, vea.
0: 244-140-91. Escuchaste bien. 244-140-91. Que tengas excelente y bendecida tarde. Muy, pero muy buen provecho para ti que ya nos sintonizas precisamente en este viernesito. Hola, hola.
2: ¿Qué tal? Compláceme con la canción, la del chico del apartamento 512. Y gracias.
0: Al contrario, gracias a ti por reportarte con nosotros. Dice de este lado, hola, buenas tardes, Coqueta. Que tengas excelente fin de semana. Hola, Coqueta, buenas tardes. Compláceme con la canción de Moy Bobadilla, la de corazón. Gracias y que tengas excelente tarde de parte de Roberto Carlos Villalba. Hola, buenas tardes, Coqueta. Por favor, mándame mi horóscopo. Soy Aries. Aguántame tantito, Alonso. En un momentito más te lo mando. De este lado, Dulce.

0: escuchando. Hola, coqueta, buenas tardes. Ponte la canción de Segunda Opción, Las Noches de Junior H. Además de este lado, coqueta, buenas tardes. Mándame, por favor, el horóscopo de Tauro y de Virgo, porfa. Me voy precisamente con la siguiente llamada. Hola, hola.
1: Hola, Areli, muy buenas tardes.
0: Hola, mi querida Susana, buena tarde. ¿Qué canción te voy a mandar?
1: Una de Los Tigres del Norte, que se llama Mi Promesa.
0: Mi Promesa. ¿Saludos para quién?
1: Pues te mando saludos para ti y también pues nada más la quiero escuchar.
0: Perfecto, aquí en la Colonia Centro, ¿verdad?
1: Sí, Areli, muchas gracias.
0: Gracias a ti. Igualmente, bonita tarde, Susana. Hola, coqueta, buenas tardes. Saludos para el maestro Ocotlán. Dile, por favor, que le apure, que ya se ponga el refresquito de parte de su chalán, el Marcochas hasta Tlixco. Y ponme la canción, la de...

Nos vamos precisamente con estos temas que ya solicitaste. Son las 3 de la tarde con 9 minutos. Desde Atlixco para todo el mundo. Me voy con este tema a cargo de Selena y los Dinos. El chico del apartamento.

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30: 324.

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0: de tarde con 29 minutos. Vámonos con la siguiente llamada. Hola.
1: Hola, Coquetita, buenas tardes.
0: Hola, buenas tardes. ¿Qué canciones le mandamos?
1: Póngame una de los Tigres, La Carta Abierta, y otra, la otra, póngame la del... Uno de los Temerarios, por favor, la de Eres un Ángel.
0: Eres un Ángel, ¿alguna otra? Porque acabamos de poner una de los Tigres.
1: Ah, pues entonces póngame la de los Cadetes, El Palomito, por favorcito, Coquetita.
0: Eres un Ángel y El Palomito, ahorita se la mandamos. ¿Saludos para quién?
1: Ah, nada más para escucharlas acá, para Lore, que está aquí conmigo sentada.
0: Ah, perfecto, pues entonces a descansar se ha dicho y sí, pues...
1: Gracias, Coquetita, bendiciones y que tengan una bonita y bendecida tarde, Coquetita.
0: Muchas gracias, buen fin de semana. Son las 3 de la tarde con 30 minutos. Me voy con WhatsApp. Ya lo sabes, WhatsApp al 244-140-91.
2: Hola, Coqueta. Buenas tardes. Saludos. Que tengas una bonita tarde. ¿Me puedes poner una canción, por favor, Coqueta? La de La Sonora Dinamita, El Viejo del Sombrerón. Saludos para mi papá Pedro, para mi mamá Obdulia, para Coqueta, para todos los que tengan en camina. Que tengan una bonita tarde. Gracias, Coqueta. Adiós.
0: ¡Excelente tarde! Hola, Coqueta, buenas tardes. Porfa, dice por aquí, ponme una canción.

0: buenas tardes. Hola.
1: Me manda la canción de La Peda Flaca.
0: Ok, saludos para quién y dónde nos escuchas.
1: Por favor.
0: ¿Sí?
1: Y perdón porque le llamé.
0: ¡Perfecto! Con todo gusto te mandamos la canción de La Perra Flaca. Nos vamos a la pausa comercial. Son exactamente las 3 de la tarde con... 31 minutos, pero antes tengo otro WhatsApp audio. Adelante, adelante, Vicky.
2: Buenas tardes. Quiero mandar saludos para la familia Rojas Torres en San Bartolomé, mi yaya, para Mike, para mi cuñada Eli, para el baby Angelito, para mi papá Vicente Rojas y para mi mamá Feli Flores. A ver si me puedes poner la canción, la de Hermoso Cariño, por favor, dedicada para mis papis, con todo cariño. Y para la familia Masta Rojas, que te escuchamos aquí en New Jersey. Gracias, Are, que pases linda tarde, de parte de Vicky. Saludos.
0: Saludos hasta la Unión Americana. Me voy a la pausa comercial y regreso con estos temas que ya solicitaste. Recuerda que estamos en tu programa Las de Gorra.
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51 minutos. Acabas de escuchar precisamente El Viejo del Sombrerón. Hola, buenas tardes. Saludos para la maestra Frank, para Juli Hernández, de parte de la familia Sánchez Ramírez, que ya nos están acompañando. Además, tengo saludos para Leo, que nos sintoniza en New Jersey, de parte de Kay y de Jay.

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1: Tráfico intenso en la autopista México-Puebla antes de llegar a Los Cochinitos, con dirección a Puebla. Maneja. Muy buenas tardes, esta es la información más importante generada hasta este momento. Gobierno municipal realizó trabajos de bacheo en Avenida 27 Sur entre 131 Poniente y calle San Luis Potosí, en el fraccionamiento de Hacienda Santa Clara, al sur poniente de Puebla, para mejorar la movilidad en la zona. El Congreso de Puebla exhortó a Movilidad y Transporte y Carreteras de Cuota Puebla a reforzar la señalización en el carril confinado de ruta, en Boulevard 5 de Mayo y Diagonal Defensores. Niñas y niños concluyeron el curso de verano Campamento Sin Límites, con actividades físicas, artísticas y culturales para fortalecer su desarrollo y convivencia. La clausura fue encabezada por Manuel Viveros Narciso, secretario de Educación de Puebla. En más de la información, se reporta un accidente entre una motocicleta y un automóvil sobre la carretera hacia Tepetzala Grajales, pasando San Bartolo, antes de llegar a la curva. Reduzca la velocidad y extreme precauciones. Después de 70 años, el Ayuntamiento de Zacatlán abrió la bóveda pluvial del centro para realizar trabajos de limpieza y desasolve. La medida busca mejorar el flujo del agua y reducir encharcamientos ante las lluvias de septiembre y octubre. El clima en estos momentos es de 27 grados. Hasta aquí la información. Lo invito a que no se despegue de 5 Radio, comunicación efectiva. En la consola, Martín Tapia. En el radar, le informó Mariana Meneses. Muy buenas tardes.
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la tarde con 6 minutos. Acabas de escuchar el tema titulado Lo Tienes Todo. Me voy con más música, son exactamente las 4 de la tarde con 7 minutos. Línea de contacto, teléfono directo, teléfono en cabina 244-44-515-50. Tengo saludos, saludos para mi querida Juanita, que nos sintoniza allá en la Unión Americana. Te recuerdo precisamente que me quedo contigo y te acompaño hasta las... hasta las 5 de la tarde. Y en esta hora, en este viernes, tengo para ti la reflexión coqueta del día de hoy. Porque es viernes, es fin de semana. Así que no te me despegues de la señal de la pura gozadera. En esta hora te presento también muy buenos temas. En esta hora tengo para ti, escúchale bien, porque te voy a presentar a los Huskies, la Sonora Santanera, los Tucanes de Tijuana, el Coyote y su banda, Junior H, la arrolladora Banda de Limón, Grupo Jalado, entre muchos artistas más. Línea de contacto 244-140-91. Esto se llama La Pulguita y son las 4 de la tarde con 7 minutos.

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2: 4 con 13.
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12: 422.

0: la tarde con 30 minutos. Es momento de compartirte la reflexión coqueta del día de hoy.
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0: Y hoy precisamente te voy a platicar sobre el agradecimiento. Y es que agradecer no significa tener una vida perfecta. Significa aprender a reconocer lo bueno que existe, incluso en medio de los días difíciles. A veces esperamos tener más para sentirnos agradecidos. Más dinero, más éxitos, más tiempo, más oportunidades. Pero quizá el verdadero secreto está en mirar lo que ya tenemos y darnos cuenta de que muchas de esas cosas alguna vez fueron un deseo. Agradece por la vida, por las personas que permanecen, por quienes te han enseñado algo, aunque ya no estén. Por las oportunidades que llegaron y también por las que no llegaron, porque quizá te estaban protegiendo de un camino que no era para ti. Y hoy precisamente es un día muy especial para mí. Hoy cumplo 15 años en radio y quiero agradecer especialmente a ustedes que me han acompañado durante todo este camino. A quienes me escuchan, me regalan una palabra, una sonrisa, un mensaje o simplemente me permiten entrar cada día un ratito a sus hogares, a sus trabajos, a sus vidas. Y es que 15 años se dicen fácil, pero detrás de ellos hay muchísimas historias, aprendizajes, retos, alegrías, también momentos difíciles y momentos que llevo para siempre en el corazón. Así que hoy detente tú también un momento y mira alrededor. Tal vez no tienes todo lo que quieres, pero seguramente tienes mucho por agradecer. Porque cuando aprendemos a agradecer lo que tenemos, dejamos de vivir contando aquellas cosas que nos faltan. Y hoy más que celebrar 15 años, quiero agradecerlos. Gracias por escucharme, por acompañarme y por hacer que estos 15 años tengan un significado muy, pero muy especial para mí. Simple y sencillamente, gracias. Y como siempre te lo digo, vamos a seguir trabajando y dándole con la mejor de las actitudes, a pesar de las cosas, a pesar de las situaciones, a pesar de lo que pase en el día a día. Pero bien dicen por ahí, haz las cosas con pasión y nunca, absolutamente nunca, tendrás que trabajar. Son las 4 de la tarde con 33 minutos. Me voy con el siguiente tema. Esto se llama Te Dije. Un gusto para mí acompañarte a través de estos benditos micrófonos. Son las 4 con 33. Me quedo contigo y te acompaño hasta las 5.

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0: 33 minutos. Vámonos con más WhatsApp audio. Recuerda que tengo WhatsApp audio al 244-140-91. Hola, hola.
1: Felicidades, Coqueta, pues cumplí 15 años. La radio. Pues poneme mis canciones. Y que cumpla muchos años más.
0: ¡Ah, muchas gracias! Dice, saludos para mi esposa Carix, para mi hija Shaylee, mejor dicho, de parte de Yumi, aquí sintonizando en Coyulita la Bella, y saludos para mi hermana Laura, que está apurada. Saludos para ti y muchas felicidades por tu éxito.
2: Coquetita, muchas felicidades por estos primeros 15 años y por los que te faltan. Excelente locutora, excelente persona. Qué bueno que amenices nuestras mañanas y nuestras tardes. Felicidades, un abrazote.
0: Ah, muchas gracias. Dice por acá, hola Coqueta, felicidades. Y queremos seguirte escuchando muchos años más.
3: Buenas tardes, buenas tardes. No sabía yo que tenías 15 años, estás cumpliendo años en la estación.
4: Muchas felicidades. Y pues tú sabes que te queremos mucho. Échale muchas ganas porque vienen muchos más. Nos encanta la forma de ser tuya, la sinceridad, la honestidad y lo que siempre ha sido una buena locutora. Gracias, Are, por regalarnos 15 años en la estación de radio y las que faltan, porque nos gusta la buena actitud que tú tienes con todos tus seguidores. Cuídate y que te deseamos muchos años más en la radio, de parte de la familia Masta Rojas de New Jersey.
0: ¡Ah, muchas gracias! Dice por aquí, hola Coquetita, felicidades por 15 años en la radio, te deseo lo mejor y que sigas cumpliendo muchos años más. Abrazote enorme, cuídate mucho y puro pa'lante. Me voy a la pausa comercial y yo regreso, son exactamente las 4 de la tarde con 45 minutos, ¡vámonos!
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4 de la tarde con 55 minutos. Saludos para mi querida Juanita. Dice por acá, échale ganas con toda la actitud. Saludos y bendiciones precisamente hasta la Unión Americana. Además tengo saludos de este lado. Dice, hola Coqueta, felicidades de parte de Irma. Muchas gracias, Irma. Te recuerdo que precisamente a partir de las 5 de la tarde escuchas a Fidel Andrade Santiago. Y a las 8 de la noche llega Alberto Zapata, el Borrego de Oro. Que tengas excelente y bendecido fin de semana. Tú y yo nos escuchamos el próximo lunes a partir de las 6 de la mañana. Que tengas excelente fin de semana. Te dejo con el siguiente tema, esto que se llama La Vaca. Son las 4 de la tarde con 56 minutos.

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1: Tráfico intenso en la autopista México-Puebla. ¿Qué tal? ¿Cómo le va? Le saluda con muchísimo gusto su servidor Max López al micrófono para informarle en este radar de las 17 horas que hay tráfico intenso en la autopista México-Puebla. Antes de llegar a Los Cochinitos con dirección a Puebla, maneje con precaución. Morena se deslindó del regreso de Rubén Rocha Moya a la gubernatura de Sinaloa y señaló que fue una decisión personal, sin conocimiento previo de la dirigencia. El partido afirmó que representará las investigaciones de la Fiscalía General de la República. Se reporta un accidente entre una motocicleta y un automóvil sobre la carretera hacia Tepetzala, Grajales, pasando por San Bartolo antes de llegar a la curva. Reduzca la velocidad y extreme sus precauciones. La Secretaría de Deporte y Juventud y la Sección 51 del CENTE firmaron un convenio para impulsar la actividad física, convivencia y desarrollo integral de trabajadores de la educación.
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1: En los espectáculos le presentamos que este pasado 20 de agosto fue proclamado como el Día de Fátima Bocha en Houston. La mexicana Miss Universo 2025 agradeció la distinción y afirmó que continuará representando a México con orgullo. Consulta las condiciones meteorológicas previas para Puebla con lluvias en la región Sierra Norte, Valle Cerdán, Tehuacán, Sierra Negra y Sierra Nororiental. Fuertes ráfagas de viento y tormentas azotaron Larciano, Piscioa y Italia durante la noche y madrugada, provocando daños materiales, caída de árboles y volcadura de techos. La Fiscalía de Puebla confirmó una condena de 60 años de prisión contra Javier N., Jair Mauricio N. y Silvestre N. por violencia extrema contra una mujer. 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El clima hasta este momento es de 25 grados centígrados. Le invito a que continúe en sintonía de 5 Radio a través de todos nuestros canales de información. En los controles, Martín Tapia. Para el radar le informó Max López. Excelente tarde.
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1: 22 minutos y las 6. México-Colombia, pañuelo de seda.

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1: Seis de la tarde en punto y este es el informativo Radar con la información más importante de la última hora. Arrancaron los trabajos para reparar el socavón de la calle Zaragoza en San Francisco Ocotlán. Con una inversión de 1.2 millones de pesos, la intervención contempla rehabilitar el drenaje pluvial y pavimento para mejorar la seguridad en la zona. La COFEPRIS Tlaxcala implementará un operativo de vigilancia en la venta de bebidas alcohólicas durante este viernes y sábado en el marco de la tradicional Huamantla. El titular Steve del Razo Montiel informó que se supervisarán estos establecimientos.